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Yo soy el Panda. Muchas gracias por tu compañía. Programándote la mejor música para hoy domingo. Así que sube el volumen porque ya viene algo bien potente. DJ Snake con J Balvin y también Bad Bunny. Todo esto es lo próximo. No te lo pierdas.

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1: El nuevo Sol 95, el líder en variedad y diversión en Orlando. ¿Qué tal, parceros y parceras? Yo soy el Panda y te adelanto lo próximo. Te contaré cuál de las duras ha regresado. Sí, una artista que estaba quietica, pero volvió por lo grande. En 15 minutos te lo digo.

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0: 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Yo soy el Panda y como te lo adelanté, te traigo la noticia bomba musical de estos días. Una dura ha regresado, sí, Rihanna. Después de 2 años, se subió nuevamente a un escenario y fue en el concierto de Jay-Z. Fue la sorpresa y los espectadores quedaron muy felices.
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Este panda te trae más invitaciones para la semana. Mañana, a partir de las 11, no te pierdas el lunes de recuperación total con el Mezclú Alex Sensation. Y en ese fin de semana andaba por Colombia, no sé si ya habrá llegado o lo hará desde allá.

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3: Ella viene por ahí.

El nuevo Sol 95, el líder en variedad y diversión en Orlando. Yo soy el Panda, muchas gracias por tu compañía. Y a esta hora del domingo, te estoy programando la mejor música, así que no te pierdas más adelante a Farruko, a Gracie, a Steve Aoki y a todos los que te gustan. También buena salsita viene en camino. Pilas pues.

0: 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Yo soy el Banda. Muchas gracias por tu compañía. 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Descárgala, es gratis. También pégale un gritico a tu dispositivo Alexa y dile que ponga el Nuevo Sol 95 para que pasemos un buen rato.
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El nuevo Sol 95, el líder en variedad y diversión en Orlando. Yo soy el Panda, muchas gracias por tu sintonía. Y pilas, no te muevas porque en 15 minutos te contaré sobre un junte explosivo y bien tropicoqueto.

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0: 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Yo soy el Panda, contándote que se juntaron las tres. No, más bien las cuatro. ¿Pero quién es? ¿Quién es Panda? Te preguntarás. Pues Gracie, Becky G y Elena Rose se unen a la gira de conciertos de Karol G. Sí, al tour de Trópico Queta. Ahora ya tendrás a estas cuatro artistas en el escenario.
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Y vengo con otro anuncio más para esta semana. 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

El nuevo Sol 95, el líder en variedad y diversión en Orlando. Se escucha el ruido de fondos porque está tronando muy duro porque ya se soltó el aguacero. Como siempre aquí en el centro de la Florida, un calor bien berraco y después sigue la lluvia. Bueno, pero aquí la música no para, así que sube el volumen a tu radio porque ya viene bajando por ahí Prince Royce, también Frankie Ruiz y Daddy Yankee. Y después, no te los pierdas.

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1: El nuevo Sol 95, el líder en variedad y diversión en Orlando. Yo soy el Panda, muchas gracias por seguir conmigo. Y recuerda que tenemos contacto directo, 407-465-9595. Esa es la línea de contacto directo donde nos puedes dejar mensajes de voz o de texto. Y aquí los vamos revisando y los vamos pasando. Por eso en 15 minutos escucharás uno, así que deja el tuyo.

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Yo soy el Panda, muchas gracias por seguir conmigo. Y si quieres enterarte de todo lo que pasa con el nuevo Sol 95 y sus disc jockeys, y también lo que pasa en el mundo musical y de la farándula, pues síguenos en nuestras redes sociales, @elsol95fm. Y recuerda que ese sol se escribe con Z.

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El nuevo Sol 95, el líder en variedad y diversión en Orlando. Y yo soy el Panda con más música a esta hora. Por eso no te pierdas más adelante a Jay Wheeler, Omar Courtz y Salsita con Guayacán Orquesta. Diles pues.

0: 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Yo soy el Pano y tengo unos parchecitos locales bien bacanos para hacer esta semana. Puedes llevar a la familia a recorrer los senderos naturales en el Orlando Westland Park. También puedes ir a recorrer el lago Eola en pleno downtown. Y esto más que una actividad es un saludo a mis parceros y parceras de Colombia, a mis compatriotas, porque mañana 20 de julio es nuestro día de la independencia. Abrazos para todos.
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Y pilas, no te muevas porque en 15 minutos vengo con el pronóstico del clima para mañana lunes.

0: locura.
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0: El nuevo Sol 95, el líder en variedad y diversión en Orlando. Yo soy el Panda, acompañándote a esta hora. Muchas gracias por tu sintonía. Y te traigo el pronóstico del clima para mañana, el lunes 20 de julio, día de la independencia de Colombia. Alista el paraguas, porque las lluvias no paran. Tendremos una máxima de 90, una mínima de 77 y pilas, 62% será la probabilidad de lluvia.
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Y vengo con otro anuncio más para esta semana. 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

0: bendito, qué calor tan brutal está haciendo. 95 grados.
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Yo creo que yo mismo quizás me desconecté un poquito y lo sentí, pero hay muchas personas que se van sin querer de su casa, de Puerto Rico. El Nuevo Sol 95, te lo dice Bad Bunny.

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0: señoras y señores, a mí se me había olvidado que esto era hoy. Tú sabes que estamos, yo estoy llegando de las vacaciones, Burbu. Yo ni en mi mente tenía que esto había que hacerlo hoy. No me preparé para esto.
1: No, pero tú tranquilo, porque tú estabas de vacaciones y estás perdonado. Yo, a mí se me ha olvidado también y estoy aquí toda la semana.
2: ¡Culero! ¡Llegó tu día!
0: Señoras y señores, ha llegado lo que a usted le encanta en el viernes por la mañana, señores. Ha llegado el Llenablancos Bulero. Ponemos un Llenablancos. Y tú, que nos escuchas.
1: Rocky en España.
0: No,
1: que ser la gente. Bueno, si la gente de la posilga siempre están para nosotros.
0: Bueno, si tú quieres hacerlo, yo lo hago.
1: Dale, Rocky en España.
0: Pero me parece mejor, me parece mejor que el que yo tengo en mi mente, ese.
1: Ah, pues también, pues son dos.
0: Que está bueno para cerrar.
1: Ah, pues dos.
0: Por si acaso.
1: Yo voy a mi corillo. Yo voy a mi corillo Massive.
0: Ajá. Mira, yo pensé, tú sabes que ahora mismito hay un chisme por ahí que aparentemente hay un tipo que está diciendo que es el papá de Yailin.
1: Ah, de verdad, orgulloso padre de Yailin. Bueno, todo padre es orgulloso, mano, sus hijos.
0: Si yo soy un papá de Yailin y no ha salido a la luz pública, yo me quedo callado, ¿viste?
1: Yo oye, que el anonimato lo veo más bonito. Sí, oye, no va a seguir, pero cuando vayan a repartir el bacalao no le va a tocar nada.
0: Sí, o sea, ¿cómo que tú eres papá? Que tú eres el culpable, cállate, calla.
1: ¿Qué? Wow. ¿Qué? Que tú eres el donante. No, mira, basta ya.
0: Es tu culpa.
1: ¿Qué? O sea, ¿qué es tu culpa? ¿Qué? Yailin es chula. Una
0: no,
1: chica
0: es
1: chula,
0: bonita, ¿verdad? Y todo. Cada cual. Pero ¿quién se le ocurre decir que es el papá de Yailin, mano? Quédate callado. Ya,
1: bueno, a lo mejor es todo padre es orgulloso, Rocky.
0: Conociendo a Yailin.
1: Pero no todo.
0: Conociendo
1: todo.
0: A Yailin, baila con un retroactivo.
1: Espera, a Choya. Tendrán buena relación. Tendrán buena relación porque ella, como que nunca hablaba de su papá, solamente hablaba de su mamá.
0: Ajá. Supuestamente ahora están diciendo.
1: Pero si ya no se bochorna de su mamá, que no se bochorna de su papá, no, nada.
0: Los chinches le están cayendo a la mamá ahora por puerca, dicen, porque el tipo es bien feo. Dicen,
1: ay, como ella es la princesa Diana. Oye, ya, ay, pero fíjate, no es un señor así que se ve mal.
0: Bueno,
1: es un señor de su edad.
0: Un señor de su edad, él dice que es el papá.
1: ¿Verdad? Y como que no le importa si me veo lindo o no.
0: déjame buscarte datos de esta noticia para que entonces tengamos un contexto de cómo vamos a preparar este Llenablancos Bulero, porque yo tengo toda la información aquí resumidita para que el corillo la capé. Vamos a buscarla aquí, papá. Anda, para el carajo. Ya, ahora me salió la noticia de la diarrea explosiva, que eso no hemos hablado. Okay, por aquí. Yo lo voy a conseguir, porque yo la subí hace unos días esta nota, esta semana. A verlo aquí. Dice aquí,
1: dice
0: este señor, un señor de la Vega, un lugar que se llama De La Vega, en República Dominicana, identificado como Robert Almonte, asegura que es el papá de Yailin, la más viral, y sus declaraciones han desatado tremendo debate en redes sociales. Muchísima gente dice.
1: ¿Pero ya conocía a su papá?
0: Bueno, aparentemente, no sé si había conocido a su papá, no sé la historia bien. Muchísima gente está indignada y dice que Yailin debería demandarlo, ya que públicamente. Se conoce que su padre falleció cuando ella era niña. Entonces, pues.
1: Como no sé la historia de su papá, estamos aquí, yo estoy partiendo de lo que se está hablando.
0: Exactamente.
1: Pero no sé, o sea que ese no es el papá de ella. Ella.
0: No, ella está.
1: Para ella.
0: Para ella no.
1: Papá murió.
0: Allá murió. Entonces, este dice que es su papá. ¿Cómo podemos desarrollar un Llenablancos Bulero con esto? Pues no sé, qué sé yo.
1: La mamá dijo que ese era un papá probeta.
0: No, ya tengo Llenablancos. Este Llenablancos
1: dice. Pero hubo tantos que no sabía cuál era. Oye, ya.
0: Ponme redoble, que tengo Llenablancos ya aquí. La próxima porquería que va a reclamar el que dice que es papá de Yailin. Es muy largo, pero es ese.
1: Lo que va a reclamar el papá de Yailin. El supuesto papá.
0: Llama ahora 787-622-9470. La próxima porquería que va a reclamar el que dice que es papá de Yailin. 787-622-9470. Mira que va a decir que el jet set era de él.
1: ¿Qué?
0: El jet set, que eso era de él, el jet set.
1: Wow, pues ningún orgullo debe ser.
0: Qué porquería. La próxima porquería, señores, que va a
1: reclamar.
0: A reclamar el que dice que es papá de Yailin. 787-622-9470. Vas a llamar aquí. Bueno, él dice que el papá de Yailin dice que él fue el que arrancó la diarrea explosiva. Está reclamando eso.
1: Que él fue el primero, no fue Arcángel. Fue él.
0: La próxima porquería, señores, que va a... Ah, mira, que dicen que el papá de Yailin dice que él fue el que trajo el COVID a la República Dominicana.
1: El paciente cero de
0: repente. Paciente cero,
1: Oye, ya, no tiene que ser malo.
0: La próxima porquería que va a reclamar y que dice que es papá de Yailin.
3: La perla del yerno.
0: La perla,
1: va a patentizar la perla de Anuel.
0: 787-0294-70. La próxima porquería que va a reclamar y que dice que es papá de Yailin.
3: Que es el papá de gallo de producto.
0: Mira,
1: pues. ¡Y a rayos! No hay orgullo ahí, no hay orgullo.
0: La próxima porquería que va, que dice que va, que dice que va a reclamar el papá de Yailin.
3: El gallo es hermano de Yailin.
0: Ay, no, porque la. 787-622-9470. La próxima porquería que va a decir el papá de Yailin, que es de él. O el que dice que es papá de Yailin.
1: Ya, ahí tenemos este ir a blanco. Me gusta, el Strogol.
0: El Strogol. 187-622-9470. La próxima porquería que va a reclamar y que dice que es papá de Yailin.
3: La hombría de Blavi.
1: Hacho, ya, cosas que se puedan, por favor.
0: Yo fui el que le enseñé a jugar béisbol.
4: No soy gay.
0: No, yo sé, pa, yo sé.
1: No, pero no había un gay que jugar béisbol.
0: 187-622-9470. La próxima porquería que va a reclamar y que dice que es papá de Yailin.
3: Buen día, él es dueño de la marca de carro Yugo.
1: Mira. Y a rayos. ¿Te acuerdas de los Yugos?
0: Sí.
1: Wow.
0: Los Yugos salían malitos.
1: ¿De verdad?
0: Sí, salían malitos.
1: Yo sé que eran bien pequeñitos.
0: Bien pequeñitos, sí. La próxima porquería que va a recomendar el papá, que va a decir el papá, el que dice que es papá, el link es de él. Cuéntanos.
1: Va a reclamar.
0: Va a reclamar.
3: Ya. Está
0: hecho
3: más largo que
0: el. Está largo, papi. No te rías.
1: Oye, a ver, aquí la gente está pidiendo Rocky en

0: España. Rocky en España.
1: Eso, van a cortar este para eso.
0: Van a cortar. No, pues, bueno, podríamos terminarlo. Claro. Para comenzar el otro.
1: Bueno, una más. La próxima porquería que va a reclamar el que dice es papá Yailin.
2: Que Rocky es su hijo perdido.
0: Mira, Rocky, ah, no te des, Rocky. Tu hermano de Yailin. Hermanastro de Yailin.
1: Yo tengo mi papá y toda la cuestión, así que tenés.
0: ¡Rocky!
1: ¿Qué pasó?
3: Dale quieto. Mi flaco bello.
1: ¿Qué pasa?
3: Hoy es viernes.
1: Yo sé.
3: Y tú cobras, papi.
1: No, yo
3: ¿para dónde me vas a llevar a comer esta noche?
1: No, ningún lado.
3: Raquiti.
1: ¿Cómo te voy a llevar a comer esta noche? Si yo en España estoy pelado.
0: Mira, aquí dice. Aquí dice que va a reclamar que las cuerdas vocales de Yailin fueron heredadas de él. Mira, Nando.
1: ¡Qué cabrón!
0: Esta es la posible, estos tipos no sirven. Pero ya, son cosas con orgullo, con orgullo.
1: Yailin, ¿algo más que decir para...?
4: La gente son estúpidas.
0: ¿Verdad, mami? ¡Qué estúpidas
1: está
0: son!
1: Está bien, ni
0: modo. No hagas caso, tú sabes que mientras hablan de ti, olvídate, están hablando.
1: No, pero mira, ese señor, Yailin, te quiere, se nota en su mirada.
4: ¿Y qué me importa a mí?
1: Ah, no, pero...
0: Mira, dicen que se parece a Ñejo.
1: Chacho, el señor parece una rodilla de Ñejo.
0: A María, no se ve tan maltrecho.
1: El codo de Ñejo, que está bien reseco. ¿No he visto el codo de Ñejo? Yo nunca, nadie lo ha visto, pero yo lo he visto. Cuando él vino aquí a la emisora y me fui en sus codos. Chacho, eso es como un guante pelota.
0: De verdad, lo tiene bien rojo.
1: Bien
0: parece
1: reseco.
0: Parece un escroto.
1: Bien reseco. tiene como una caspita, una caspita.
0: Es cara de escroto.
1: Ya.
0: Yo imagino una cara de escroto cuando te da frío. Te da frío, ¿cómo se te pone la cara?
1: No venga, no voy a hacer el codo de Ñejo. El codo de Ñejo.
0: No, es Rocky en España, no. Es Rocky en España.
1: Bueno, para que sepan, el codo de Ñejo se lo lava con Head and Shoulders.
0: Usa Misani para la gente que da.
1: El codo de Ñejo, señores, el codo de Ñejo.
0: Deja el codo de Ñejo, que es Rocky en España. No me vengas a estar cambiando los muñecos.
1: Bueno, los panas de Ñejo dicen que es tremendo, rascando espalda con los codos.
0: Tiene un velcro por codo. Bueno, cuando él llega a la casa de la calle, tiene un montón de pelucitas pegadas en el codo. Y es que es como un velcro.
5: Qué mucho cabrón de tardado.
1: Dale quieto,
0: ¿eh? ¿Verdad que estúpido esta gente, bro?
1: Capiche.
0: Te deje, papi.
1: Ya, ¿sabes? Papá. Vaya.
5: Con tanta queja que hay, usted es pendiente a más queja.
0: No
5: está pendiente a hacer cosas buenas en Navidad.
0: Hacemos
1: también.
0: ¿Qué es
1: Navidad?
0: ¿Qué
1: es Navidad? ¿Qué pasa?
0: Fíjate, tenemos el plan navideño, pero cuando llegue Navidad.
1: ¿Cómo es? ¿Está Ñejo llamando de verdad?
5: Mi gente, necesito ayuda.
1: Ajá.
5: Alguien quiere ver con estos portones, con esos motores, que el cabrón portón se trancó. Ajá. Necesito ayuda, que no abre el portón, ni manual ni nada, por favor.
1: Está bien, papá.
0: Ñejo pide ayuda para todo en las redes.
1: Está brutal. Bueno, ni modo. Ay, Dios.
0: Rocky en España.
1: Dale, entonces, dale. Yo no tengo ningún tipo de gente, no tengo reparo.
0: Oye, pero lo voy a tirar, pero no me dejen sola.
1: Ok, 787-622-9470. Tú sabes que pensé hasta dejármelo pelú allá en España.
0: Y porque dicen que eso es. Los totos vintage allá son, ya, bien recibidos.
1: Yo voy a los españoles en el. Yo voy a los españoles así, como levantar los brazos, esos boyangos de pelo. Así.
0: De verdad, sí, ellos como que no, eso no es algo.
1: Sí, bien chévere, a rayos.
0: Ay, yo no podría.
1: Sí, pero yo
0: como que ya en nuestro ADN está eso.
1: Chacho, me sale un pelito en el fondillo y rápido tengo que pasarle la maquinita.
0: No puedo. O sea, te llevaste la navaja para España.
1: Yo me llevé la maquinita.
0: ¡Rocky en España!
1: ¡Ey, ya! 787-622-9470. Rocky en España, es un bala, a ver.
6: Te compré
1: un pants
6: nuevo.
1: ¿Un qué? No, escuché.
0: ¿Un qué?
1: 787-622-9470. Rocky en España, dale.
6: Está buscando el chorizo completo.
1: Mira.
0: ¡Lo encontró!
1: No comí chorizo, fíjate.
0: Rocky en España.
6: En España se hizo una paja.
0: ¿Y qué es esto?
1: ¿Y qué es esto? Ni que fuese élite. Ay, señor.
0: Rocky en España.
1: Dale. Rocky en España.
0: Eres tú,
1: Rocky en España.
0: España.
1: Rocky en España, dale.
6: Se le sale la polla por los putis.
1: La polla por los putis.
0: La polla.
1: Ah.
0: Ay, tío.
1: Mira, me están vacilando los Putin y yo voy a... No,
0: esos Putin te quedan.
1: Yo voy a Bad Bunny allá en el concierto ese que dio en estos días. Creo que fue en... ¿Dónde fue? Bien lejos, en Polonia. Y tenía unos Putin, pero bien exagerado también.
0: Pero a ti no te gusta la moda de Bad Bunny.
1: A Bad Bunny no le dicen nada, pero a Rocky con los Putin sí.
0: Porque a Bad Bunny se le sale por el lado, pero a ti sí.
1: Ah, bueno, pues yo soy más proporcionado. Oye, ¿qué pasa? Rocky en España.
2: Se operan el frenillo.
1: ¿Qué frenillo?
0: Él no tiene frenillo.
1: Yo no soy Amo Morales, ¿qué te pasa? Óyeme, Rocky en España.
6: Le vio los huevos a Rosalía.
1: ¿Qué?
0: Le viste los huevos a Rosalía. Que Rosalía tiene más huevos que tú.
1: Mira, no es por joder, pero mira esto, mírate esto. Que todo el mundo se meta a la aplicación de la música. Les voy a mostrar algo que tengo en mi celular. Yo estaba, mano, Burbu.
0: ¿Qué?
1: Yo estaba caminando por Madrid. Achivé una pareja, Burbu. Era Rosalía la novia, mano, de espalda.
0: De verdad.
1: Rosalía la novia, mano. Era una cosa. Vete a la aplicación la música. Todo el mundo, le voy a dar break para que la vea. Dime si no es verdad. Yo sabía que no era ella porque la que parecía la novia tenía las piernas bien peludas.
0: Mira que no estés desvirtuando el Rocky en España. Dicen aquí.
1: Pues no le muestro nada.
0: Que estamos Rocky en España. que no venga, te vas a zapatear.
1: Rocky en España.
6: Se va con Rosalía a comerse un plato de mayonesa.
0: Acho, cabrón, qué duro.
1: Espera
0: que si Rocky en España probó carne guinda.
1: No probé nada de eso, bro. Era
0: en Japón.
1: Rocky en España.
0: Cerraron.
6: Compró un jabón 2 pesos.
0: un jabón en 2 pesos.
1: Quieto. Rocky en España.
6: Bailó flamenco con las patas peludas.
1: Hey.
0: Rocky en España.
6: Te va a comer todos los chorizos que encuentre.
1: Date quieto,
0: que te mandaron el churro en España, dice aquí.
1: Los churros de España no me gustan. Me gustan lo que son los cocinan azúcar blanca. Ya no le echan azúcar a los churros, mano. Rocky en España.
6: Un PG le va a dar
1: para
6: abajo.
1: Rocky en
0: España.
1: Rocky en España.
6: Por poco lo extraditan por la papa.
0: Ah, no, qué vaida.
1: Tú me miras de perfil y yo soy todo un español, pero a ver, tú sabes. me confundía con el actor de Berlín. Me decía, ¿qué? No eres tú. O sea, era una cosa así.
0: Espera, que te rellenaron de gambas.
1: ¿Qué es eso? ¿Qué es gambas?
0: No sé.
1: Rocky en España.
0: El grano.
1: Rocky en España.
2: Se me sale lo pato.
1: ¿Lo qué?
0: Mira, Rocky, dile ahí que tú no eres gay.
1: Yo no.
0: Dile ahí, ¿quién te representa? Dile a tu abogado.
1: Yo, de verdad, yo no sé si me tengo que defender por esto, pero...
0: Dile ahí.
1: Yo
7: no soy gay.
1: No, ni modo, yo sé.
0: Mira que te metieron la paella para callarte.
8: No me aborden al artista, por favor. No me aborden al artista, colegas.
1: No, yo no soy artista. Yo que me aborden, no importa, pa.
8: No me aborden al artista, lo dije.
1: Ya.
8: No me aborden al artista, gracias.
1: Ahí está, papá. Ahí está. Óyeme rápido, Rocky en España, que me voy.
6: Hostia, tío, joder, qué cosa más fea ese tipo.
0: Oye, no va a ser. Okay. Mira que te deportaron, que te negaron el pasaporte. Rocky en España.
1: Ay, señor. Rocky en España y cerramos.
0: Está buscando el cierre, maestro.
6: Le comiste un chulito lleno de crema.
1: No te quiero, pa, que eso no es churrito rey, eso es la crema.
0: ¿Te gusta con crema o el original?
1: No, el original, ahí con chocolate. Ahí está, ahí que es bueno, Burbu. Ahí que es bueno. ¡Rocky en España!
6: Le van a meter el lamín por el anal.
0: Pero. ¡Ay, lamín! Okay. Ya, man.
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0: la pelota con Rocky Buru y Gigan esta mañana. ¿Cómo es? ¿Qué pasó? Ah, cierra la puerta, sí, hace frío ahí. Mira, rapidito por ahí, señores, escúchate este audio para que usted vea. Es que los niños están brutales, mano. Los niños no tienen filtro, Buru. De verdad que cuando yo oí esto, dice, ay, Dios mío. Porque a veces que uno piensa las cosas y no las dice, porque uno como adulto, pues tiene el control de aguantárselo. Uno dice, pues, se queda, ¿verdad?, calladito, qué sé yo. Pero los niños no tienen filtro.
1: ¿Qué pasó?
0: Escuchen lo que le pasó a nuestro amigo, señores y señores, que ya él ha anunciado que él no es gay. Vladi.
2: No soy gay.
0: Pues vamos a escuchar a Vladi Gómez. Vamos a escuchar a Vladi Gómez lo que le pasó. Él está en un videíto ahí, como que grabando un videíto con un niño, ¿verdad? Escuchen lo que dice el niño.
2: Un niño que es el futuro de este país, pero el futuro de América también. Mejor dicho, Hispanos Unidos de América. Pero me corrijo.
3: ¿Pero por qué tú hablas como hembra?
2: No, yo no soy hembra, yo soy macho. Bien masculino.
3: Tú eres hembra.
2: No, yo no soy hembra, no soy una niña, soy un niño, igual que tú, querido.
3: Tú hablas como hembra.
2: Bueno, tengo la voz femenina, tengo la voz de pito, como dicen por ahí un periodista de Cubanos Unidos o Cubanos por el Mundo llamado Alex Otaola, que sinceramente... No me importa lo que opinen. Me resbala hasta la opinión de este infante, de este niño, de este futuro.
1: Me resbala la opinión del niño.
0: Me resbala hasta la opinión del niño que está al lado mío.
1: ¡Qué claseca!
0: Con el nene sentado en la falda. Me resbala la opinión del niño. O sea.
1: Me importa un
0: ¿qué
1: opinión del niño? No, pero a él le gustó que los cubanos le dijeran que él tiene voz de pito, eso es lo que él le gusta.
0: Voz de.
1: Fuera que tenía el pito en la boca.
0: Claro. Mira.
2: Porque soy real hasta la muerte.
1: Pero morir con que no me importa la opinión del niño.
0: Hasta me resbala la opinión del niño que tengo aquí conmigo.
1: Wow.
0: Y el nene está como que sentado en la falda de él. O sea, el nene no se fue, ¿no? Para la gente que no está escuchando por radio, el nene está ahí y ahí mismo le dice, me resbala hasta la opinión de este niño. O sea, no me importa.
1: Ya, André, pero los niños están brutales porque es que ellos dicen lo que sienten y punto. Mira,
0: pon ese audio de nuevo, ese audio otra vez.
2: Un niño que es el futuro de este país, pero el futuro de América también. Mejor dicho, Hispanos Unidos de América. Me corrijo.
3: ¿Pero por qué tú hablas como hembra?
2: No, yo no soy hembra, yo soy macho. Bien masculino.
3: Tú eres hembra.
2: No, yo no soy hembra, no soy una niña, soy un niño, igual que tú, querido.
3: Tú hablas como hembra.
2: Bueno, tengo la voz femenina, tengo la voz de pito, como dicen por ahí un periodista de Cubanos Unidos o Cubanos por el Mundo llamado Alex Otaola, que sinceramente no me importa lo que opinen. Me resbala hasta la opinión de este infante, de este niño, de este futuro.
1: De este infante, que verá. ¡Vera, Vlad! Me importa un
0: es el mejor.
1: La opinión del niño.
0: Me importa la opinión de este infante, me resbala.
1: Ya, me muero.
0: Wow, señores y señores. Porque los niños no tienen filtro, ¿no? De verdad que. Es una cosa. Está
1: brutal. Pero fíjate, él lo manejó, como que no, yo no vi que se pasmó ni nada.
0: Ajá, no, él lo
1: siguió normal.
0: Lo manejó, porque la verdad que él es relacionista público. Él es experto manejando control de daños.
1: Tiene voz de pito.
0: De pito. Está brutal.
1: Tiene voz de pito, o sea que el pito es chillón.
2: Ya, me voy de este programa, porque si no tienes preguntas sabias para hacerme, querido, me hartaste la vaina.
0: No, pero fuimos nosotros, papá.
1: Además, no importa lo que nosotros pensemos.
2: ¡Mucho bochinche! ¡Bochinche, bochinche, bochinche!
1: Ahí
0: se
1: bastante varonil en ese audio.
0: Ahí se escuchaba como The Rock. Ahí se escuchaba bastante.
1: No, no fue tanto, tampoco así. Tampoco
0: ahí
1: así.
0: Se escuchaba como el Undertaker. Ahí se escuchaba como Macho Man Randy Savage. ¡Oh, yeah!
1: Wow, pero no, si cambia se daña. A mí me gusta así de Vladi.
0: No,
1: ese es un personaje, de verdad.
0: Esa es su identidad.
1: No, Acho Vladi, no lo dejes caer, tu voz de pito.
0: No, eso es su distintivo, en verdad.
1: Cambia todo, nosotros sabemos que ya a ti te gustan las mujeres. Las mujeres sí, que te gustan las mujeres, sí. Que ya no te gustan los hombres, que ya no eres gay.
0: Mm-hmm.
1: Pero tu voz de pito no la cambia.
0: No, eso es parte de lo...
1: Claro, eso es parte de su trabajo, tú lo sientes.
0: Sí, además que no es nada más sexy que tú ser novia de Vladi y que te diga, hola mi amor, ¿cómo estás?
1: En pleno acto sexual.
0: Ay, qué rico, mami.

0: chúpame las tetillas, mami.
1: No las tetillas, no el pezón.
0: Ay, ay, qué rico. ¿Te gusta? Toma, toma, cómo te doy, ¿verdad? Que soy bien. Toma, soy un hombre.
1: Ya, no nada peor que un hombre, ¿verdad? Que marque demasiado esa masculinidad que no tiene.
2: Sí.
1: Porque si la tiene, pues está bien. Mm-hmm. Si no la tiene y tratando de, ¿verdad? Pero nada, me gusta de Vladimir.
2: No,
1: gusta.
2: tremendo. El niño, señores, el niño.
1: Me importa un bicho.
2: El niño es el rey de la sinceridad, señores y señores. El rey
1: pero
2: de la
1: Vladimir es igual, él tiene un niño adentro.
2: No, claro, él no tiene filtro tampoco.
1: No, para nada.
2: Ahí está, le dieron de su propia medicina, señores y señores.
1: Lo que no tiene filtro es la voz. Le pero hicieron 5 filtros.
2: Es que los niños, mano, hay un niño, tienes un niño que no tiene filtro, o un sobrinito, un hijo, si quieres llamar 787-622-9470. ¿Te pasó algo similar que un niño hizo?
1: Hizo dijo, pasar una vergüenza brutal, porque el niño no se va a avergonzar por lo que dice, eres tú.
2: Tienes un niño que dijo algo así, 787-622-9470. Una o dos llamadas, no da tiempo. Para que nos diga, mira, me pasó algo similar, el nene se zumbó este comentario.
1: Bochornos brutales, dale.
2: Sí. O sea, que dice, mira, te apesta la boca. Y le dice a la persona en la cara, ay, te apesta la boca. Que le he dicho eso a alguien.
1: No, hay niños que, bueno, dicen las cosas como son y punto.
2: Exacto.
1: Como deberíamos ser todos, en realidad.
2: Pasa mucho cuando uno anda con niños y ve a una persona que le falta una extremidad o algo, que uno dice, uno tiene que decirle, cuidado.
1: Ay, si no, y uno les explica. Ajá. Y uno les explica, hay que explicar.
2: Yo siempre hago como un masking tape, tú sabes, en la boca. Cuando paso, le pongo el masking tape lo que paso, tú sabes.
1: Yo me acuerdo que mi mamá con la mirada, claro, mi mamá a mi hermana y a mí con la mirada nos enterraba.
2: Sí, como que cuidado con lo que van a preguntar.
1: No, nosotros ni hablar.
2: Sí.
1: Doña Helen Touch. Sí.
2: Mira, yo para cuando nene éramos pequeños, yo siempre andaba con un casco de fútbol, tú sabes. Cuando veía algo que. Qué? Cuando yo veía que ellos podían comentar algo fuera de lugar, ponía el casco. Tú sabes. Pero se lo ponía al revés para que no pudieran ver. Vámonos con Mili desde Puerto Rico. Estamos hablando de las cosas que dicen los niños sin ningún tipo de filtro, como le ha pasado a Vladi en este video, donde este niño dominicano, ¿verdad? Era dominicano el niño. Le dice, pero ¿por qué tú hablas como una hembra?
1: Me dijo, hablas Dios, como una hembra. Y Dios después, señor. Hembra, esa palabra es bien.
2: Ajá. Sí, porque esa es la palabra. Se expresa
1: yo ahí. Hembra.
2: Mili.
1: Hombre, es como macho. Es decir, macho.
2: Mili, buenos días, Mili.
3: Buenos días, saludos.
2: Saludos.
1: Mili, tienes una voz como que pasaste un bochorno. Cuéntanos.
2: ¿Qué pasó?
3: Mi hijo, en plena cena navideña. El tío lo carga y él le dice, tío, te apesta mucho la boca.
2: ¡Ah, eso es lo peor, río!
1: ¡Rayo! ¿A qué le habrá apestado esa boca al tío? ¿A qué? ¿Que estaba comiendo pulpo?
2: Churrasco, y no se quitó el churrasco.
1: O era peste a boca.
2: Y se lo dijo frente a todo el mundo así, como que, ¡rayo!
3: Es correcto, frente a todo el mundo.
2: ¡Ay, Dios
1: mío! ¿Y qué hizo el tío? ¿Qué hizo el tío?
2: Se echó a reír, incómodo, ¿qué hizo?
3: Porque ¿qué puede hacer, la verdad?
1: De verdad, la apesta bien duro la boca al tío.
3: Sí.
1: Pero es siempre, ahora ese día que
2: a cloaca, dice que siempre la apesta.
3: Siempre. Ese mal olor que viene del estómago.
1: Ay, la halitosis esa, ay Dios, qué horrible. Sí. Hay mucha gente que padece de eso.
2: O sea que en Canadá las venden, antes las vendían en Puerto Rico y en la Florida las vendían. Pero ya no las he vuelto a ver. Es como un gel cap. ¿Tú has visto las Advil gel caps?
1: Ajá.
2: Es eso, pero de menta. Y tú te lo tragas y esa burbuja explota en tu estómago. Pff, y es una menta, mano. Y eso está brutal.
1: Nacho, hay gente que eso no le va a funcionar. Porque yo conozco gente que, wow.
2: Que no, que
1: necesitan una paila de esas cápsulas.
2: un galón de eso.
1: Claro, de verdad que eso existe.
2: Sí, existen. Yo hace tiempo no las veía en farmacias de Puerto Rico ni en la Florida. Y en Canadá cuando fui las venden, yo tengo un par de potecitos, me los compré porque tú te lo tomas y al principio no sientes nada y de momento pasan unos minutos y sientes la menta te va subiendo por todo el estómago, bien brutal, hermano, me encanta.
1: Pero entonces esas personas que tienen ese problema que viene del estómago, que eso es horrible.
2: Sí. Eso es una condición, tú sabes.
1: Bueno, ¿y qué podemos hacer? Además de no respirar y no hablar.
2: Ah, no. Bueno, que estás en una operación y te pongan la boca por el cuello.
1: Ay, me asustaste. Yo pensé que era por el cuello.
2: Ah, no, pero...
1: A lo mejor el culo le pone más rico.
2: Exacto, posiblemente, ¿verdad? Tiene mejor aliento en el trasero que
1: él. Ah, porque ponte la boca en el mellao y el mellao en la boca.
2: Señores, vámonos con José de la Bahía de Tampa. José, buenos días. ¿Cómo tú estás, José?
4: Caricú. Buenos días. A mi gente, mira, yo vi esto en televisión en vivo. ¿Recuerdan el programa El Tío Nobel?
1: Claro, de H, el Tío Nobel, que era para niños.
2: Lo daba en Puerto Rico, en Telemundo, ¿verdad? En Telemundo.
1: No, en el 11 no era.
4: Sí, señor.
2: En Telemundo,
4: Él tenía una sección en donde... Sí, eso era Telemundo. Él tenía una sección del que el consejo del día. Ajá. Y ponía a los niños en vivo, ahí a decir, diga el consejo del día para todos los amiguitos.
1: Ya lo en vivo.
4: Y viene este niño en vivo, papá. Eso salió en vivo.
1: ¿Qué dijo el niño?
4: Y dice, bueno, un consejo, el consejo del amiguito de hoy, está en el consejo, y le ponen el micrófono al chamaquito. El chamaquito tenía como unos 10 años. Y tú sabes lo que ese chamaquito dijo.
1: ¿Qué?
4: Dijo, que se envíen al más muñequitos. Salió, eso fue lo único que pude.
1: Pero
4: que
1: no entendimos nada de lo que dijiste.
2: Pero dilo sin la voz de niño para escucharlo bien.
4: Que se limpien bien el culo.
1: Ok.
4: Y eso salió en vivo.
1: Para que no les pique.
4: Mi hermano, eso salió en vivo. Y ahí rapidito viene el Tío Nobel y dice, ¡más muñequitos! Eso fue lo único que pude decir.
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3: Anoche el ejército estadounidense anunció que había llevado a cabo su novena noche consecutiva de ataques contra Irán. Por otro lado, el petróleo superó los $90 y alcanzó el precio más alto en un mes. La película The Odyssey se estrenó con una recaudación estimada de $124.5 millones en taquilla a nivel nacional y otros $139.6 millones procedentes del extranjero. Estos fueron los titulares en el nuevo Sol 95.
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0: las 6:13 de la mañana. Nuestra gente de Orlando pendiente. 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Ay, bendito, pónmelo ahí. Dale play. Era para están entrando los reyes por ahí. Felicidades, muchachos, felicidades. Mira, hasta el rey de las briscas vino por ahí. El rey de las briscas está ahí también. Señores,
1: ay, yo sabía que hoy iba a estar insoportable. Prepárense, coro, que hoy es el día que dijo el Señor.
0: Ahí está, señores, felicidades a la selección.
1: Felicidades a ti, español.
0: Gracias, tía. A la selección de España, señores y señores, que se convirtieron en los nuevos campeones del mundo, señores y señores. Los campeones que han, ¿verdad? Básicamente destronado a los campeones actuales, que eran los muchachos de la selección de Argentina.
1: Ya lo verdad.
0: Hicieron una gran labor, pero como quiera, estaba complicado porque nadie había logrado consecutivamente ganar el campeonato. Así que, pues...
1: O sea que iban a hacer historia ahí también si ganaban.
0: Sí, no, obviamente también hubiese sido la última aparición de Messi en un mundial. Aunque todavía dice gente que Messi podría reaparecer en el otro, porque... 4 años más, sí, Messi todavía
1: sí,
0: puede.
1: Sí, va a estar bien.
0: Pero él no ha confirmado nada todavía,
1: Pero Messi tampoco dijo que se iba a retirar como Ronaldo.
0: No, o sea, no. Okay, no, pero Ronaldo ya para el otro Ronaldo no cae, porque Ronaldo es mayor.
1: Bueno, pero ¿cuánto es mayor? 2 años más que este.
0: Sí, pero no.
1: Es que el deporte ha cambiado. Yo sé que el deporte, cuando tú tienes 30 años, ya tú eres un viejo, un compa el deporte, aunque no lo crean. Pero... la verdad es que todo ha cambiado. Mira a deportistas a los 40 años con una estamina brutal y demostrando que sí, que la tienen, que pueden.
0: Así es, mito. ¿Viste el partido? ¿Lo viste?
1: Lo vi.
0: ¿Qué te pareció? Cuéntame.
1: Estuvo tan aburrido.
0: Fue aburrido, ¿verdad? Aburrido.
1: Estuvo aburridito, pero estaba la emoción de que era lo último, de que todo podía pasar en cualquier momento. Así que así fue.
0: Obviamente ese gol de Ferran Torres, que fue bien criticado. Ferran Torres estaba siendo criticado bien fuerte en lo que en su participación ahora en el Mundial.
1: ¿Por qué criticado?
0: Pues,
1: sin ese gol no hubieran ganado.
0: No, porque él metía...
1: El gol del campeonato.
0: Parece que en otros partidos había cometido errores, ¿no? Entonces, pues la gente lo criticó. Incluso el mismo habló de eso. No sé si tenemos el audio, si lo tenemos lo ponemos. Que él mismo dice, mira, después que me criticaron y todo, al fin y al cabo, pues Dios siempre compensa al que más se lo merece, ¿no? Así que tremenda participación de la selección. Yo sabía que, o sea, que tenían una gran posibilidad, porque es que aquí lo que había era sangre nueva. Son chamaquitos, o sea, eso parecía Elite. ¿Usted viste la serie Elite, que eran chamaquitos en la escuela? Eso parece Elite.
1: Si ellos afinan, tienen un equipazo para el próximo mundial.
0: No, todavía están nuevos.
1: Exacto, por eso te digo que deja que. Porque la veteranía también es bien importante. Uh-huh. O sea, quizás tú no cometes unos errores que cometías años atrás. Y la veteranía con esa agilidad de la juventud es genial. Pero pues que tienen un gran equipo para desarrollar para el próximo, pienso yo, ¿verdad?
0: Tú sabes que el otro campeonato que ellos ganaron fue el año de las bubucelas. En el 2010.
1: Oh, ya.
0: Que ese mundial, yo me acuerdo que yo me lo gocé, pero yo me metía solo en los restaurantes mexicanos, en los argentinos, en los colombianos. Yo me metía solo para ver los partidos, yo solo con la gente. De lo enfiebrado que yo estaba, o sea, con ese mundial.
1: De verdad, yo no me había enfiebrado con nada. Me lo disfruté, pues, como les había dicho, que pues mi hijo adolescente salía del cuarto a disfrutarlo con nosotros a la sala. Así que para mí fue genial. Se acabó, lamentablemente.
0: Falta todavía la celebración de los muchachos de España. Llegan hoy a la 1, allá a Madrid. Así que hoy va a ser. Si usted está por
1: la última manera que hubiese estado allá ahora mismo.
0: No, yo no.
1: O anoche.
0: No, porque me gusta hacer las celebraciones y eso, pero los Revolucion no. Yo me gocé que vi 2 victorias de ellos allá. Vi parte de la celebración de la gente en las calles y eso, pero no, meterse en los revoluces, Bulbo, eso no. Ya yo estoy viejo para eso, Bulbo.
1: ¿Qué va?
0: Meterme en esos bembé.
1: Ay, Dios mío, una cosa.
0: Mira, yo estaba viendo a Luar La L. Luar La L se fue para allá y se metió con el corillo a celebrar, porque él iba a Argentina, él está en Madrid. En España.
1: Él iba a Argentina.
0: Él iba a Argentina, pero está en Madrid. Entonces, él dijo, muchacho, pues no importa, celebro con usted. Y se fue a las calles sin camisa. A
1: la cosa es celebrar.
0: A celebrar.
1: No, así son los boricos, celebran todo.
0: Y se lo gozó. Pero vi a DJ Adonis. Él está también en España. Entonces.
1: DJ Adonis.
0: DJ Adonis. Entonces él dice, está en el cuarto del hotel y dice, ya mismito salgo a celebrar allá abajo con todo el mundo. Y el próximo video, yo voy a poner el próximo video en la historia, porque tiene que estar metido en el revolú. Cuando veo, todavía está en el cuarto, y puso un video mirando por la ventana así del hotel, y que se vio como una barrita abajo. ¡Ave María, miren esa gente como celebra ahí abajo! ¡Nunca bajó!
1: ¡Qué voy yo para allá!
0: Tiene fobia social, señores y señores, fobia social. Pero
1: hay gente que no le gustan los revoluces como a ti.
0: Yo me lo gocé, de verdad que sí. Felicidades, de verdad. Y fíjate, está brutal, porque el argentino es bien pasional. O sea, no sé si viste al dirigente de Argentina llorando. Como
1: papi,
0: se paró.
1: Pero es que esto es lo que significa para esta gente, su vida, ese sí. Es por lo que han trabajado toda su vida, muchos años, con ese anhelo, tú sabes, eso es otra cosa.
0: Vamos a escuchar, esto fue en la conferencia de prensa, cuando el dirigente de Argentina, Scaloni, que es buen tipo, mano, buen tipo, Argentina lo quiere mucho, mucho, mucho, mucho. Vamos a escuchar sus expresiones, pero escuchen el final de este audio, como él se... mano, pero compungido, o sea, sí, vamos a escucharlo.
2: Estar en ese lugar. Entonces, para seguir, se necesitan un montón de cosas, sobre todo volver a resetearse, volver a formar un grupo como este. Que difícilmente se vuelve a formar y me duele el alma, lo siento.
0: Ahí se paró y se fue. No, terrible, porque él dice volver a formar este grupo, o sea, ¿verdad? Y que tengan esta condición de nuevo, es bien complicado esa combinación de ese equipo, lograrlo otra vez. Y sí, son 26 jugadores, Burbu.
1: Que tenían grandes expectativas. Uh-huh. No, pero hicieron una labor brutal, llegar donde llegaron con tantos equipos buenos.
0: Ay, se parece llorando a Vladi,
3: No, yo no soy hembra, yo soy macho.
0: No, pero está bien, importa.
1: Oye, pero no importa cómo uno llora, la cosa es llorar, olvídate, sácatelo de adentro. Déjalo quieto.
0: Vacilando, pero no, de verdad que...
1: No es válido.
0: Sí, no. O sea, me encanta cómo los argentinos aman ese deporte. Estaba viendo un video ayer de un periodista argentino que hace mucho contenido en redes sociales. Y él, en uno de los momentos del partido, él salió a las calles simplemente a grabar, mano, desierto. Parecía la película esa de Will Smith, que murió todo el mundo. No había nadie en las calles. Él decía, miren, para que ustedes vean lo pasionales que somos nosotros aquí en Argentina.
1: Están de luto ahora mismo.
0: No, en el momento del partido.
1: Ah, ok.
0: En el momento del partido estaba todo el mundo dentro de la estructura. Las calles estaban literalmente vacías, ni un alma. Parecía que se acabó el mundo.
1: Sí, todo el mundo en sus casas o en su lugar viéndolo.
0: Sí, no, de verdad que verdad. Wow.
1: Lo que pasa es que, mira, la vida de un deportista es corta. Uh-huh. O sea, no es un trabajo como, ¿verdad? Vamos a poner de nosotros, aunque nada es seguro en la vida. Que tú sabes que quizás tú puedes hacer este trabajo por muchos años, pero el trabajo de un deportista es cortito. Un mundial, quizás una vez en la vida. Una vez olimpiada, tal vez una vez en la vida o nunca. Mm. Tú sabes, tú te preparas toda una vida para eventos.
0: Claro.
1: Y tu vida es corta en el deporte, punto. Un coach pierde 3-4 juegos, lo sacan y ponen a otro. Lamentablemente son así. Uh-huh. O sea, y hay mucha pasión en eso.
0: Demasiado, demasiado. Así que, bueno, señores.
1: Tienes que vivir el momento.
0: ¿Tú te acuerdas cuando pusimos el locutor argentino en aquel momento, cuando Argentina ganaba los partidos, bien emocionado?
1: Sí, lo sentí triste. Era el mismo.
0: No, este es otro, pero este es español. Se llama Alfredo Martínez. Él es de la estación de radio Onda Cero en España. Escuchen la emoción cuando Ferran Torres anota el gol. Vamos a escuchar a...
4: Está aguantando todo el partido como un bravo. Lamín abre para Pedro Porro. El centro al segundo palo. Viene Nico William. El pase atrás de Merino.
1: ¡Gol!
4: ¡Gol! ¡Gol! ¡Gol! ¡Gol! ¡Gol! ¡Gol! ¡Gol! ¡Gol! ¡Gol! ¡Gol! ¡Gol! ¡Gol! ¡Gol! ¡Gol! ¡Gol! ¡Gol! ¡Gol! ¡Gol! ¡Gol! ¡Gol! ¡Gol! ¡Gol! ¡Gol! ¡Gol! ¡Gol! ¡Gol! ¡Gol! ¡Gol! ¡Gol! ¡Gol! ¡Gol! ¡Gol! ¡Gol! ¡Gol! ¡Gol! ¡Gol! ¡Gol! ¡Gol! ¡Gol! ¡Gol! ¡Gol! ¡Gol! ¡Gol! ¡Gol! ¡Gol! ¡Gol! ¡Gol! ¡Gol! ¡Gol! ¡Gol! ¡Gol! ¡Gol! ¡ corre al uno de juego de la segunda parte.
1: Eso duró por 4 años.
4: El toque de Nico Williams de banda. La pelota muerta para el valenciano, porque estaba en el lugar de la gloria.
0: Era
4: para golpear hacia la inmortalidad. Ay. Para abrazarse con la eternidad, porque los sueños a veces se cumplen. Ay. Y era el momento, el Me momento muero. Para abrazar la eternidad del equipo español. Porque nosotros solo jugamos finales para ganarlas.
0: Ahí está.
4: Porque somos españoles. Porque somos campeones de raza. Por tantas generaciones que lucharon y soñaron.
0: Era,
4: por España. Por el Mundial.
0: Ahí está.
4: Qué orgullosos de ser españoles.
0: Ahí está.
4: Hacia la gloria eterna. Gracias a Dios por hacernos vivir esto.
0: Muy bien, un aplauso para los españoles ahí, señores.
1: Wow.
0: Sí, me hubiese gustado escuchar a Vladi narrando un partido.
1: No, a mí no.
3: Tengo la voz femenina, tengo la voz de Pito.
0: Ah, bueno, no importa.
1: Se tragó el Pito. ¡Para! Eso que es temprano.
0: Arrancó el pelote totalmente en vivo en Orlando y Puerto Rico. Estamos en el nuevo Sol 95, en la nueva 94.

0: escuchando el despelote en vivo por el nuevo Sol 95 en Orlando y la nueva 94 en Puerto Rico. Próximo llegan las cosas que no sabías, infos totalmente nuevas y fresquecitas para que te enteres primero aquí con Rocky Burbu y Giga. A las 7:30 de la mañana hay un montón de bochinche en el GPS de los famosos, nuestro segmento de farándula en punto de cada hora. Rocky José con los titulares más importantes, así que mantente aquí totalmente en vivo toda la mañana con Rocky Burbu y Giga. Buen día.
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3: Desde el centro de tráfico de Estrella Insurance, se reporta carril bloqueado debido a un vehículo averiado en la I-4 en dirección este, justo en la salida 88 de la Lee Road. ¿Quieres ahorrar hasta la mitad en tu seguro de auto? 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

0: mira, aquí encontré un dato que a lo mejor ustedes lo sabían, pero yo no.
1: ¿Qué dato encontraste ahí?
0: Espérate un momento que me desconecte.
1: Se le desconectó el cable de Urbano.
0: Mira,
1: es un titular.
0: Arrancando. Qué estúpido. Sí, porque los titulares de día son tan estúpidos. Sí, porque
1: últimamente los titulares de día estúpidos. Burgo en la mañana pierde el control de lo que está diciendo el aire, se desconectó el cable.
0: ¡Wow!
1: Gran titular.
0: Ahora que eso todos los días, que pierde el control de lo que está diciendo. Dejo de ser titular. Mira, tú sabes que sería bien brutal. ¿En qué especie tú conoces que el macho es el que pare?
1: Sí sé que hay una, pero no recuerdo.
0: El caballito de mar.
1: Ah, ¿de verdad?
0: El caballito
1: de
0: mar.
1: Ay, mira, como en la película esa de... Hay una película donde los hombres paren, que es una comedia, que el tipo... Yo creo que es Arnold Schwarzenegger, yo creo que es el protagonista, ¿verdad?
0: Sí, vamos con lo de la película, sí. Y no está aquí, papo, película, para que nos diga
1: qué guía. El guía, sí. Ya el guía debe ser dicho ya.
0: Sí, bien brutal.
1: Y estaría contando la historia de la película, y esa película de ganaron tanto, y empieza a hablar de la vida del productor... Una cosa que no nos importa.
0: Oye, no digas eso, porque es que Giga es ese otro refuerzo que, ¿verdad? Que necesitamos.
1: Sí, no,
0: o sea, somos un verdadero team.
1: Pero él suena bien brutal en mute.
0: Déjame a Giga quieto, lo voy a defender, que no está aquí para...
1: Oye,
0: no. Que lo está acabando.
1: Oye,
0: no. Y gracias a nuestros nenes de allá de digital, ahí ese José es más chulo. Mira, para allá me puso un caballito de mar, ya que yo le envié absolutamente nada para pintar.
2: No me importa lo que opinen.
0: Ay, qué lindo. Pues mira, el macho es el que pare, ¿oíste, Churi? Cuidado ahí, que no te empreñen, Brady.
1: ¿Tú te imaginas tu preñadito, Brady?
2: Porque soy real hasta la muerte.
0: Está bien, déjame dar la noticia.
1: Ya te quiero, papi, ya te quiero.
0: Pues mira, el macho es el que se embaraza. Es el dato, ¿verdad?, más famoso que se conoce de los caballitos de mar. Dicen que la hembra deposita los huevitos en una bolsa especial del macho y él es quien los fertiliza, los protege. Y semanas después es el que para y todo.
1: Mira, para allá.
0: Y para, da decenas, a decenas hasta miles de crías. Dicen que estos animalitos son bien fieles a su pareja, al menos durante la temporada de reproducción. Dicen que muchas especies forman pareja y que cada mañana hacen una especie de baile y todo para saludarse y reforzar su vínculo. Tú sabes que estos ellos se están enamorando todos los días.
1: Mira para allá, no sabía ese dato.
0: La gente se cree que los animales no tienen como sentimientos. Yo creo que sí, ¿oíste?
1: claro que tienen.
0: Mira,
1: ¿sabes que estos días yo dejé a mi perrita cuidando con mi amiga?
0: Ajá.
1: Y ella tiene dos perras más. Mano, cuando yo me voy con la perra, yo escuchaba a lo lejos las perras llorando porque se iba la perra mía. O sea, wow, claro que tiene sentimientos.
0: Sí, hay unos vínculos ahí para que todo se le va la bestia.
1: Eso es así.
0: Pues mira, dicen que ellos no tienen estómago, que la comida pasa tan rápido por su cuerpo, así que ellos tienen que estar comiendo casi todo el día para obtener suficiente energía. O sea, comen constantemente, no tienen para guardar y después defecar, no. Ellos cambian de color, dicen que los caballitos, no, nosotros con noticias de caballitos de mar estamos bien al garete.
1: No, pero está interesante.
0: Pero en realidad me fue curioso, yo dije, la voy a compartir con mi colega.
1: Y si esto te llaman de Animal Planet, Burbu, para hacer...
0: ¿Tú te imaginas que me llamen de Noticentro como que con un segmento de animales, del mar?
1: Eso está brutal, eso sería una nueva
0: faceta.
1: Una nueva faceta en tu carrera, o sea.
0: No la quiero.
1: En temas de animales, Burbu. En temas de especies.
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1: Vamos con Burbu. Ahora viene a hacer una sección en Pégate Burbu Planet. Y es Burbu con una curiosidad de un animal.
0: Ay, no, por favor.
1: ¿Sabes lo que pasa?
0: No,
1: que estas noticias son bien interesantes y en los medios las subestiman. Nadie las da, pero todo el mundo se queda pegado escuchando. Todo el mundo.
0: Yo sé que había mucha gente en este momento. A lo mejor unos me cambiaron. Otros dijeron de que ir a decir esta
1: loca. Tú eres Burbu. Tú enganchas a la gente.
0: Enganchado los dedos a todos. Mira, pero nada, lo demás a lo mejor no tiene mucha relevancia.
1: Ok. Nada, pero me cuentas fuera del aire. ¿Qué pasa?
0: En realidad yo tenía un dato nada más del caballito. Y cuando me dijiste, mira, Bulbo, tenemos que estirar este segmento, pues yo busqué otros datos. Otras curiosidades del caballo.
1: Mira, yo tengo cuatro noticias locas. Cuatro noticias
0: me gusta.
1: Bien locas. Por ejemplo, ustedes saben que ganó España.
0: Gana España.
1: Y Urui ya me critican aquí que yo doy noticias de España, pero esto...
0: No, es que es constante. O sea, tú eres español. Olvídate de tu ADN boricua.
1: Pues aparentemente ha llegado a España algo que le dicen la super marihuana, señoras y señores.
0: ¿Qué es eso?
1: Sí, bueno, esto es una locura. Entonces yo me pongo a ver los comentarios porque yo subí esta noticia en mi cuenta de Facebook y entonces, ajá, yo veo roncando a los boricuas como que, ah, papi, nosotros tenemos esta droga que es mejor. Como que, pero ¿qué?
0: De verdad,
1: esto.
0: ¿Pero de qué se trata la supermarihuana?
1: Bueno, dice que alertan sobre la llegada a España del wax. Se llama el wax, un concentrado de cannabis al que algunos llaman la supermarihuana por su elevada potencia, aunque se afirma que está fabricado con gas butano. Dice que lo correcto es explicar que el butano se utiliza como disolvente para extraer el THC de la planta. El producto resultante se conoce también como BHO. Estos concentrados pueden contener niveles de THC mucho mayores, ¿verdad?, de los que tiene la marihuana tradicional. Provocan efectos más intensos y cuando su elaboración es clandestina, ¿verdad?, o no legal, conserva residuos del disolvente, o sea que es bien inseguro.
0: Todo se hace mal cuando no es legal. Entonces, porque no tienes unos protocolos, ni unas guías, ni unas reglas que, esto se te va a aprobar si esto está correcto. Como eso no pasa por una aprobación, pues lo venden como lo venden. Por eso siempre se dice, si usted va a consumir cannabis medicinal, que sea de dispensario. Uh-huh. El wax existe desde la eternidad. Uh-huh. Pero eso es como si fuese una resina, como la resina, como el THC. Por eso es que el aceite de eso, por eso es que es así tan fuerte.
1: Entonces yo voy a los comentarios en la noticia en mi cuenta de Facebook. José Sánchez dice, sabroso que es. Pone Ángel Rivera Flores, al fin, porque esa de los dispensarios es una basura.
0: Solo
1: los emojis de caquita.
0: Cacho, no, esa es la mejor porque esa es la que es limpia.
1: Alexis Iván puso, diablo, están bien atrás.
0: Bien atrás, pero nada, si llegó ahora, pues está bien.
1: Robert and Mitch dice, eso no hace nada. Juan Miranda, están bien atrás.
0: Ese sí que comió un pangola, dice que eso no hace nada.
1: Entonces otro pone, el wax en PR con canas de vejez y todavía en España no saben.
0: Pero eso habrá llegado a España ahora, eso no creo.
1: Pues esa es la noticia, yo vi hasta una en los noticieros, esa es la noticia, tú sabes.
0: Pico,
1: o sea, una de las noticias más importantes ahora mismo, señores. Pero nada, los boricuas roncando que ya la tienen.
0: En España no es legal de manera ni medicinal,
1: no,
0: ni recreacional,
1: no. Pero sabes que noté mucho, mano, mucho joven fumando y con el vape. Mucho, pero para arriba
0: y
1: para abajo.
0: Es que en Europa las familias fuman en general.
1: Mm-hmm. Sí,
0: o sea, los chamaquitos, la mujeres. Mamá, el papá.
1: Yo diría que las mujeres en España fuman más. O sea, vi muchas mujeres. Yo no vi hombres fumando casi. Muchas mujeres.
0: Bueno, yo recuerdo que yo fui a un restaurante con Larry y nos tuvimos que ir. Pedimos la comida para llevar.
1: De verdad.
0: Porque era un capsulón en el lugar.
1: Yeah,
0: y eran todas las mesas fumando y bebiendo vino.
1: Mira para allá, para que tú veas.
0: Horrible.
1: Oye, Omar, otra nota que tengo por aquí, que quizás tú nos puedes ayudar en esto. ¿Viste lo de que se acabó Kumba, la atracción bien famosa de Busch Gardens, este ride?
0: ¿Por qué?
1: Llevan 30 y pico de años, yo creo que es del 91. ¿Cuánto llevaban, Omar, más o menos?
3: Esa noticia la tienes notada por aquí, precisamente.
1: Yo la tengo aquí, la nota completa. Yo otra busco, pero fue en los 90, fue en el 93, creo que fue.
0: ¿No la van a renovar o van a poner algo nuevo? Porque si lleva tantos años, a lo mejor le van a dar como un refresh.
3: Tenía 33 años.
1: 33 años tenía la atracción. Pero aparentemente lo que viene es una renovación, ¿verdad, Omar? Van a hacer una super Kumba.
3: Lo van a renovar por completo. Inclusive hasta piensan que la van a cambiar hasta el nombre y todo.
1: Ah, ok. O sea que no va a ser Kumba. O sea, si la van a renovar por completo y le van a cambiar el nombre, pues ya oficialmente.
0: Es otra cosa, van a sacar Kumba para el
1: para el Kumba se va.
3: Pero son rumores como quieras. Digo, sí va a cerrar, pero de que sea. Una renovación completa o simplemente la cambien por otra cosa, Busch Gardens todavía no ha dado.
1: Yo lo que vi aquí es que el tipo habló, el jefe de Busch Gardens, dice que el presidente de Busch Gardens, Tampa Bay, John Big, explicó que ese cambio se enmarca en una inversión de $100 millones para modernizar la experiencia del parque. Y Kumba, dice, dejó una huella imborrable en las generaciones de visitantes y es considerada una de las montañas rusas más icónicas del mundo. Con Kumba's Revenge, se va a llamar, ¿me entiendes? Kumba's Revenge, queremos rendir homenaje a ese legado mientras llevamos la experiencia a un nuevo nivel de adrenalina, señaló el presidente, quien añadió, la historia de Kumba no termina, simplemente evoluciona.
3: Por eso, pero no se ha confirmado si le van a cambiar completo el track o si van a remodelar esa y le van a añadir otras cosas.
0: O sea, se va a seguir llamando Kumba Whatever y va a ser renovada, pero sí.
1: Tú sabes que yo de las atracciones que yo me acuerdo de Busch Garden es la de madera. ¿Te acuerdas la de madera? Yo no me acuerdo el nombre de la de madera.
3: Esa estuvo un tiempo cerrada, después la hicieron.
0: Moriremos.
1: Esa misma.
3: Esa estuvo un tiempo cerrada y después la convirtieron híbrida, que es madera y acero, y abrió de nuevo.
1: Pero esa, cuando yo fui por primera vez
0: Yo paso.
1: No, chacho, eso suena como
0: puerta. Eso suena como que vas por el cementerio.
1: Suena como puerta de película de misterio. Chacho, el miedo. ¿Y si esto le da polilla?
0: La cosa es que antes, uno es más joven, uno no le importa. Ajá. Pero ahora uno piensa tantas cosas, no, ¿verdad? No. Por lo menos yo, mi mente ha cambiado tanto.
1: ¿Tú sabes qué? ¿Cuál
0: ya
1: es?
0: Ya no me aventuro a cosas que antes sí.
1: ¿Tú sabes cuál es la? Bueno, para mí la mejor montaña rusa es la que está en Universal. La bien rápida esta. ¿Cómo que se llama? La de los dinosaurios.
3: Velociraptor.
1: El Velociraptor. Eso está demasiado brutal. El Velocicoaster. Es que
3: Velocicoaster, perdón.
1: Velocicoaster. Eso está brutal. Pero la más miedo que yo digo, ¿cuál es el ride que más miedo me ha dado últimamente? Yo fui al American Dream World. Y tienen un parque de Nickelodeon adentro. Y tienen una montaña rusa. Tienen tres.
0: Nickelodeon.
1: El parque de Nickelodeon. Adentro del American Dream Mall. Entonces me fui para el parque ese. Y eso es interior, todo con aire. Me monté en una montaña rusa que es la color violeta, me acuerdo. Bueno, eso cuando tú te la miras desde abajo, eso se balancea, como que se como de tongonea, como si fuese un terremoto.
0: Uy.
1: Todo el ride, Dios mío, me monté en eso. Yo realmente me asusté. O sea, yo no vuelvo a montarme en esto.
0: De verdad.
1: O sea, de que yo digo.
0: Pero y vas a los parques y te montas en un mall.
1: No, yo me monto en todo. ¿Cómo es que tú dices?
0: Te vas a los parques y te montas en todo y de repente en un mall.
1: Por eso la subestimé y cuando me monté, yo digo, vuelvo a montarme en esa cuestión.
0: ¿Y en los caballitos te montas?
1: Ah, no, claro.
0: Ay, Dios mío.
1: Mira, me queda.
0: Ay, este nene, yo no sé qué le está pasando.
1: Tengo otra información por acá. Hay una diputada mexicana, señores, que propone eliminar el matrimonio. Ven esto, señores. Sí, señores.
0: ¿Tan mal le ha ido a ella?
1: No, lo que pasa es que ella dice que con esto de los matrimonios, quien sale perdiendo siempre son las mujeres.
0: No siempre. Hay muchos hombres que levantaron la mano. Difieren. Hay muchos hombres también sale trasquilado en los divorcios.
1: Sí, sí, pero ella dice que la más que sale perdiendo es la mujer. Entonces, pues,
0: ¿qué? Pero a qué ella se refiere, que me dé data.
1: Pues que la mujer económicamente no sale bien de los matrimonios, igual que los hombres también. Bueno, si tienes hijos.
0: Yo, los dos salen trasquilados, pues, pero.
1: Tienes que pagarse pensión alimentaria, pero en el caso de. Si vamos a poner que tú estás casada. Y con este tipo no tuviste hijos, se disuelve todo y terminas viviendo con tu mamá otra vez. Entonces ella dice que es un mal negocio para las mujeres. Entonces, pues, esta diputada mexicana está proponiendo eliminar el matrimonio. Entonces, y ahora mismo hay una moda.
0: Ella para eliminar el matrimonio, ella puede hacer eso.
1: Bueno, está presentando la medida, como que, mira, ya no sé
0: qué. Claro, suena bien infeliz.
1: Lo que pasa es. Parece que la tiene reseca, Uri. La tiene reseca.
0: Infeliz, nena. No tengo que levantarte y tirar la mano. Sí, ahí está.
1: Se ve bien jamona, se ve bien jamona. Pero hay una moda nueva ahora de gente que llevan años juntos que no se casan. Y bien como novios, o sea.
0: Ah, bueno, sí. Si no, es que cada cual elige lo que quiere hacer. Si usted no se quiere casar, pues no se case. Ya no tiene que haber como que una medida para eliminar el matrimonio cuando puedes gastar esa energía en eliminar cosas que sí funcionarían para la humanidad.
1: Así mismo es.
0: O a lo mejor yo lo estoy viendo de otra perspectiva y pues que como no me das data para explicarme su punto.
1: No, pero
0: pues estoy atacando, bueno, siento atacándola y déjame, no quiero
1: porque déjame,
0: no
1: entonces, sé. Buscarte la data que tengo aquí de esto.
0: No, está bien, pichea, olvídate de eso.
1: No, pero búsquela en
0: ella
1: Google.
0: Le ha ido mal,
1: ponga
0: ido mal.
1: Diputada mexicana, propone eliminar el matrimonio y se entera ahí.
0: A ella y a sus amigas le ha ido muy mal.
1: Mira, rapidito por acá, hasta cuando de tus recuerdos, Burbu, ¿qué es lo más que tú recuerdas? ¿Qué pregunta? De lo que tú recuerdas de niña, o sea, ¿qué es lo más que tú recuerdas de niña? Así, que lo más lejos de. ¿Tú te acuerdas de algo que tú hiciste a los 3 años, a los 5?
0: Ah. Wow.
1: Porque, por ejemplo, ¿sabes cómo yo lo asocio? Por ejemplo, si pasó una noticia importante. Que yo recuerdo cuando la escuché o la vi en televisión o radio.
0: ¿Qué estabas haciendo?
1: Me voy a la historia y busco y digo, ¿en qué año fue esto? Y más o menos ya tengo un leve.
0: Ajá, una referencia.
1: Una referencia hasta dónde yo me acuerdo. Pues miren este caso, señores. Este es un tipo.
0: Pues dale, hablemos de ti.
1: Mira, hablemos de ti.
0: Hablemos de tus recuerdos, por favor.
1: Esto es un joven colombiano, se llama Cristian Alvarado, de 37 años. Miren lo que él dice, que. Él era completamente blanco y viscoso. Este joven colombiano asegura tener recuerdos de cuando era un espermatozoide.
0: Ah, espérate un momento. Cuando yo dije blanco y viscoso, yo dije, ¿qué pasó aquí? Coño, de eso no me acuerdo.
1: Él dice que se acuerda.
0: De cuando yo era eso, no me acuerdo.
1: No, yo tampoco. O sea, él dice que se acuerda cuando era un espermatozoide. Mira qué locura eso.
0: Wow. A lo mejor tú te acuerdas que tú trajiste un dato una vez aquí que dijiste que tú tenías algo de cada ex tuyo si tú consumías eso.
1: El ADN, ajá.
0: Ajá, pues yo creo que él ha consumido tanto que los tiene ahí
1: los presentes. Los tiene ahí presentes, exacto.
0: Bueno, así es. ¿Es boricua el chamaco?
1: No, es colombiano, es colombiano. Lo tenemos en línea telefónica. Buenos días.
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1: Oye, bien pendiente a las 7:30 de la mañana. La semana, hace como dos semanas pensaba una cosa, pero ganó España, ahora piensa otra. Además, bien pendiente que España hizo un reportaje, los periodistas españoles hicieron un reportaje de los periodistas argentinos que estaban subestimando la semana pasada al equipo español. Tenemos la recopilación de todo lo que decían en la prensa argentina, señores, subestimando. Por eso es que usted nunca debe subestimar a nadie.
0: Ningún enemigo es pequeño, bebé.
1: Sí, usted escucha ese audio a las 7:30 de la mañana en el GPS de los famosos. No te muevas de tu radio. Estás en el nuevo Sol 95 y la nueva 94. Buen día.
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0: titulares.
1: Roque, o sea, con los titulares, España es campeona de la Copa del Mundo. Un gol en la segunda mitad de la prórroga llevó a España al segundo campeonato de la Copa del Mundo del país al derrotar a Argentina 1-0 después de 120 minutos. Se espera que la FIFA, el organismo rector internacional del fútbol, anuncie unos ingresos a récord de 15.000 millones de dólares procedentes del Mundial de este año. Se registró un terremoto en Perú de magnitud 5.5 en el centro del país. Luego del sismo se han registrado réplicas de menor intensidad. Al menos 6 personas fallecieron y más de 30 resultaron heridas. Y subió a 5.208 la cifra de muertos por los terremotos en Venezuela. La depresión tropical número 2 traerá aguaceros e inundaciones a la costa del Golfo. Se esperan repetidas rondas de aguaceros tropicales que provocarán inundaciones repentinas a medida que la depresión afecte la región. Estos fueron los titulares en el nuevo Sol 95.
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Vamos a abrir el micrófono ahora en

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1: Gracias, mi amor. Óyeme, hablemos del mundial. ¿Qué te pareció el mundial? Puedes marcar la línea del despelote ahora, 787-622-9470. Y participas con nosotros aquí en el despelote. ¿Tú sabes qué yo creo,
2: Burbu? ¿Qué hiciste ayer a todas estas? Mira, ¿cuál fue tu escenario para ver el juego de tu equipazo?
1: Lo mejor que hice fue quedarme en casa. Me quedé en casa y pedí paella de un lugar que yo pido ahí, que hacen unas paellas de smoke. Ajá. Pedí una paellita.
2: ¿Y por qué no pediste un churrasco?
1: Por DoorDash. No, porque era una combinación. Incluso tenían una de chorizo argentino y chorizo español.
2: Okay. Tenía la, pero qué bonito.
1: Pedí la que ya había probado, que era con costillitas. Pedí este. ¿Cuál es el brisket este? Que es bien finitito. Pedí brisket.
2: Ave María. Bien qué
1: bueno.
2: Y,
1: bueno, cuando levanté la tapa así del arroz, ¡puf!, salía humo. Yo, ¡ah, qué brutal! Está fresquecito.
2: Wow, te llegó fresh y sí.
1: Fresh. Me quedé con aire acondicionado. Me di un bañito antes del juego para pompearme.
2: Para dormirte. A los 3 segundos.
1: Me quedé en el sofá, tranquilo. Pero, ¿sabes qué? Yo creo que hubo mucha expectativa. Yo escuché gente y comunicadores diciendo, no, chacho, eso va a estar lleno de goles. Eso va a ser gol para aquí, gol para allá. Y la realidad es que ayer se enfrentó, yo no sé mucho de esto, de fútbol, pero me empapé un poco. Lo interesante del partido ayer era que estaba enfrentándose el mejor defensor contra los mejores goleadores. Los mejores goleadores de Argentina y los mejores defensores son Argentina. Pero si tú eres un gran defensor y no permites que los goles entren, pues Argentina tenía un problema, más la juventud que tenía España. O sea, era una cosa increíble. O sea, si Argentina no permitía que los mejores goleadores metieran el gol, pues el resultado final fue el que vimos ayer. Era sencillo.
2: Los campeones era Argentina.
1: Argentina, que fue el campeón del cuatrenio pasado. Entonces,
2: y el anterior había ganado España.
1: No, España ganó en el 2010. Entonces, okay. Por ejemplo, mucho boricua no sabe, pero por ejemplo, yo tengo el jersey, esto es una estrellita, cada estrellita es un campeonato, ¿verdad? Ahora hay que añadirle otra estrellita más aquí. Entonces España tenía 3.
2: Okay.
1: España no, Argentina tenía 3. Ahora España tiene 2.
2: Es que también veníamos de un juego. ¿Cuál fue el juego este que fue el de máxima anotación en un mundial? ¿Francia con quién?
1: El del día anterior.
2: Ajá.
1: El Francia e Inglaterra, que yo subestimé ese juego.
2: Ese juego estuvo bien.
1: ¿Tú lo viste?
2: Bien divertido. Vi parte, me encantó. No lo vi completo como el de ayer.
1: Yo vi parte también. Yo estaba en casa de mis suegros y lo dejé de poner el partido ese ahí para verlo, para entretenerme.
2: Sí, porque estamos acostumbrados como que es 0-0 por mucho rato.
1: Metieron 10 goles, Burbu, en un juego. Wow. O sea, 6-4. Mbappé le pasó por la piedra a Messi en goles en este mundial.
2: Sí, si Messi metía, yo creo que tenía que meter 2. Para sobrepasarlo.
1: Sí, incluso.
2: Porque lo sobrepasaba por 1. So, si le metía 1, pues lo empataba. Y exacto. Si le metía 2, pues lo sobrepasaba.
1: Y otro dato es que con el gol de ayer de Ferran Torres de España.
2: El gol que los hizo campeones.
1: Había que. Yo puse la noticia en mi cuenta de Facebook, está el dato, pero hay un récord de goles en mundial. Creo que son 360 y pico, no me acuerdo. ¿Qué pasa? Que tenían que meter. En combinación, por lo menos los equipos podían hasta en combinación meter 2 goles para que sobrepasara el récord de goles en un mundial. Ayer empataron con el mundial que más goles se ha hecho. O sea, este mundial queda empate con uno del 1960 y pico del mundial con más goles. Pero si llegan a meter uno más, rompían el récord.
2: Se va perdiendo tu historia.
1: Diablo, de verdad. Explicarlo otra vez está bien cabrón.
2: Oye, pero no importa, okay, la cosa es que estamos hablando del mundial.
1: De nuevo. Vamos a poner que en el 60 y pico hay un récord de 367 goles.
2: Ah.
1: Para romper ese récord, ayer hacía falta que entre ambos equipos metieran 2 goles o un equipo metiera 2 goles o más. ¿Entiendes? Para que.
2: Por equipo.
1: Pues, no, puede ser normal. Puede ser que España metiera 2 goles, pero en combinación, si los dos equipos metían 2 goles.
2: La cosa es que no lo rompieron.
1: No, empataron.
2: Okay.
1: O sea, este fue de los mundiales con más goles.
2: No, de verdad que ese juego de Francia. ¿Francia con quién fue? ¿Con Inglaterra?
1: Con Inglaterra.
2: De verdad. Entonces, esta gente esperaba quizás que este juego iba a ser igual esta final.
1: Ajá. Yo creo que. Y nos aburrimos porque
2: Si no fue un juego como que bien excited, lleno de mucha emoción.
1: No. Vámonos con Joel de Ohio. Joel, buen día, papá, ¿todo bien?
2: Te dejamos hablar porque nosotros no sabemos buenos nada, días. Joel.
1: Cuéntanos, Joel.
2: Era Joel.
3: Mira, yo no soy familia de Pavo Roca, pero mira, chamaquitos de Puerto Rico, tenemos que dejar de pensar que si Charroboni no está en actividad, no se pasa bien, hay mejores voces.
1: ¿Hay mejores qué?
2: Voces.
1: Ah, ok, lo entiendo, ok. Gracias por todo, ok.
2: No entendí por qué él dijo eso.
1: Es que parece que le está llamando una emisora de Ohio y se confundió. Que hay otro tema, no sé.
2: De verdad, no sé. Gracias por escucharnos.
1: ¿Qué te pareció el medio tiempo? ¿Lo oíste, el medio tiempo? ¿Viste el medio tiempo?
2: Vi parte del medio tiempo porque en ese momento como que no esperaba un medio tiempo, no sé, me fui a hacer cosas.
1: Es la primera vez en la historia que se hace un medio tiempo en una final.
2: Llegué cuando estaba Madonna.
1: Ajá, Madonna abrió.
2: Madonna abrió, pues yo la escuché, yo decía, pero esa es Madonna. Y Larry me dijo, sí, es Madonna. Y allá fui, vi.
1: Madonna. Un pedacito. Madonna abrió, pero se fue rápido porque necesitaba una pausa de hidratación, tú sabes.
2: No, porque todos los artistas fueron bien poquito tiempo.
1: Sí, porque era como que cada uno. Madonna, por ejemplo, cantó Music, ta, ta, ta, y después entró BTS. A mí, lo más que a mí me gustó fue BTS.
2: Sí, eso es lo que la gente dice a mí, como pues.
1: BTS me gustó, Justin Bieber me gustó, porque Justin Bieber yo he notado que últimamente está rompiendo con lo que la gente espera. Él está haciendo lo que la gente no espera, es lo que él hace. Por ejemplo, en Coachella, el tipo se fue con una laptop y empezó a poner las canciones de él en YouTube y empezó a cantarlas. Tú sabes,
2: Y acá se fue bien bien.
1: Y acá se fue con una guitarra acústica y cantó una canción que se llama Everything Hallelujah, que es del disco anterior. Y me gustó porque como que le dio como esa bajó y le dio brega a Shakira que entrara con Burnaboy, con el Day Day. Tú sabes, me gustó eso.
2: ¿Y quién cerró?
1: Me gustó, estuvo cerrando.
2: Que estaba Laura Pausini con dos más. ¿Quiénes eran?
1: Laura Pausini. ¿Estaba Laura Pausini?
2: Sí.
1: Ah, no la vi, Laura Pausini.
2: Estaba Laura Pausini.
1: No, ella no cantó, pero estaba allí. Era parte de la ceremonia, pero no cantó. Era como,
2: no sé si fue en el halftime, pero cantó.
1: Estaba
2: todo. Cantó con dos más.
1: Sí, al final fue como estaba Chris Martin de Coldplay, que era el productor.
2: Estaban los tres de azul.
1: Sale Shakira y un grupo de niños bien brutal. Yo creo que lo que quisieron llevar era que el mundo está en guerra, ¿no? Y que realmente hay que amarse entre todos, no importa. Y
2: que cerraron con el love y la bola del mundo.
1: Y combinaron todas las nacionalidades y todo. Me gustó. Estuvo los mopeds, los de Ted Lasso, cuando presenta a Justin Bieber. Ted Lasso entró como que al campo, que ahora hay un season nuevo de Ted Lasso, por cierto.
2: ¿Y qué es Ted Lasso para todos los que no sabemos?
1: Una serie de Apple TV. Yo no la he visto, pero está bien pegada. Ted Lasso, todo lo que le he visto le encanta. ¿Pero
2: de qué trata eso?
1: Es como un tipo que... Es un coach de... Él es de fútbol, tú sabes. Entonces...
2: Y también entró Tom Cruise en un momento dado a dar una palabra bonita.
1: Al principio, sí, al principio.
2: Ese fue al principio, ¿no?
1: Sí, sí. Lo que yo no vi... Yo vi como que en las noticias como que Post Malone iba a hacer algo y no vi a Post Malone en ningún lado, ¿no? Pero nada, realmente
2: fue un gran show dentro de todo y me gusta porque pues hubo diversidad. Es importante porque en este tipo de eventos hay diversidad. Uh-huh. Y verdad, tratar de complacer a todo el mundo es como que bien difícil, pero se intentó.
1: Sí, no, de verdad que oye, y déjame decirte, en la urbanización donde yo vivo, la fila para entrar, o sea, digo esto porque no solamente gente de Argentina, gente de España estaban pendientes de esto. Esto era a nivel mundial y cada uno se casó con un equipo.
2: Sí, sí, esta es la magia de esto.
1: Esta es la magia de esto y aunque Puerto Rico, por ejemplo, no tiene un equipo así como tal que lo representa, siempre se casa con un equipo.
2: Y en Puerto Rico vive mucha gente también, ¿verdad? Mucho español, mucho argentino. Sí.
1: ¿Sabes qué? Yo puse una nota porque yo me fui a investigar en Plaza Las Américas. Fui a las tiendas de deporte donde vendían los jerseys. Antes de irme para España, yo me quería comprar un jersey de esto de España.
2: ¿Qué es lo más que se vendía?
1: El jersey que más se vendió fue este. No aparecía en Puerto Rico. Yo tengo puesto. Yo me lo compré en la tienda Adidas de Madrid. Pero me dicen los muchachos, todos los gerentes, hablé con todos ellos, de todas las tiendas de deporte donde las venden. Me dicen, Mapi, la más buscada era esa.
2: Te quiero preguntar algo. Si hubiesen perdido, ¿tú lo hubieras puesto hoy esa camisa?
1: No, jamás.
2: No, pero es que hasta el final, tú eres fan hasta el final. No puedo ser de cartón, papi.
0: Papi, ando recogiendo puerco para que te montes aquí. Caben tú y los panas tuyos, como lo que tú eres. Un puerco era.
1: Un puerco, papá.
2: Un puerquito, papá. Llévatelo.
1: ¿Qué te pasa a ti, papá?
2: Sí, ya me que esos son los caballos, perdón.
1: No, pero. De verdad, este, que fue un gran evento, de verdad.
2: De verdad que sí.
1: Nos lo gozamos.
2: Yo estoy el día que se acabó porque ya mi hijo no va a estar conmigo en el sofá viendo el juego.
1: Diache, verdad. Ahora como que no.
2: Ahora se va para el cuarto otra vez.
1: Ahora que vemos, burro. Ahora que vemos.
2: Tú no sabes. Sé, buscar una serie que nos quiquee a los dos.
1: Exacto. Mira, yo publiqué una nota por acá con curiosidades y cosas del juego antes de que empieces a ver el juego. Mucha gente como que no tiene...
2: ¿Cómo que curiosidades?
1: Curiosidades de lo que... Antes de que vieras el juego, tenés que ver esto para entonces empaparte. Por ejemplo, esta fue la primera... dice que será... Esta fue la primera final mundial entre los campeones y vigentes de Europa y España, que llega como campeón de la Eurocopa y Argentina, como campeona de la... Esto no sirve.
2: ¿Qué?
1: No, pero ¿qué quieres buscar algo aquí?
2: Mira, datos curiosos. Okay. Okay, plancha okay. Plancha con cuatro planchas. ¿Con cuántas planchas?
1: No, mala mía. Es que quería leer algo aquí. Entonces, leí el párrafo que no me espérate, hombre. Ok. Ah, diablo, mano. Yo no sé si tuviste el capitán.
2: No, mano.
1: Me pareció bien curioso eso. Creo que es Rodri. Rodri.
2: ¿Qué pasa con Rodri?
1: El de España.
2: Wow.
1: Ese tipo, ¿sabes que ese tipo no tiene redes sociales?
2: ¿Que no tiene?
1: Lo dijeron allí todo. Y el tipo es bien, como que bien familiar. Entonces, él lo destacaron en la narración del juego. O sea, ahí está Rodri, que es el capitán del equipo, qué sé yo. Señores, un tipo que es bien familiar, un tipo que no tiene redes sociales. O sea, que el tipo vive para jugar. No es con no está en
2: y no está distraído en otras estupideces no es, como nosotros.
1: No está en el faranduleo. Yo dije, diablo, está bien brutal que tú seas una estrella reconocida y no tengas redes sociales, punto.
2: Tienen que haber dos o tres trangalangas por ahí haciendo un perfil de él falso.
1: Ajá, claro. Pero no, él no tiene redes sociales. Yo no lo podía ni creer. Y él es el capitán.
2: Bueno, yo creo que Haaland ganó como 5 millones en este
1: de followers.
2: De followers en este viaje.
1: Y el del... El
2: mundial.
1: Y el otro, el ¿cómo que se llama? El Dios mío, el que se pegó bien duro, que subió un montón de followers.
2: Lamin.
1: No, del equipo, Dios mío, del lugar este bien lejano de África, por allá abajo, el de Cabo Verde, ¿cómo es que se llama? Bociña, que era el arquero, el portero.
2: Ganó también un montón de followers.
1: ¿Qué? Sí, ese fue el juego bien brutal, que todo el mundo estaba pendiente, el tipo subió se metió, pero bien brutal. Y entonces, el tipo es un señor mayor ya, o sea, el tipo tiene casi 40 años, o sea...
2: El tipo es un señor mayor sí. Ya.
1: Sí, mayor. Sí.
2: O sea, señor que... mayor para mí es de 80 años. Sí, es un señor mayor. Pero... Él es un joven un joven adulto.
1: Uh-huh. Pero de verdad me gustó mucho, ¿verdad? Me la pasé muy bien, de verdad. Y saludo a nuestros hermanos argentinos, porque la verdad es que esto es una pasión. O sea, es como se vive el yo lo que admiro de Argentina es...
2: De verdad, perdieron, pero los queremos mucho y los gozamos. Gracias por un espectáculo tan brutal.
1: Y yo lo que admiro de Argentina, yo escucho muchas emisoras de Argentina. Muchas. Y por las mañanas yo pongo
2: O sea, ¿tú eres argentino-español o español-argentino?
1: No, pues me gusta escuchar radio de otros países.
2: ¿Cómo ahora con este?
1: No, yo escucho por las mañanas, se llama La 100.
2: ¿Y Brasil? ¿Qué dicen en Brasil? Cuéntanos, ¿qué está pasando en Brasil?
1: Se llama El Club del Moro, yo escucho El Club del Moro. Por las mañanas, cuando vengo para acá, lo pongo.
2: Ay, me muero.
1: ¿Qué pasa? Que esta gente de Argentina, para el que no sepa, los argentinos deben saber, pero aunque no haya mundial, aunque no haya nada pasando, tú prendes el radio en Argentina y esperas 2 minutos y van a hablar de fútbol. No importa si hay mundial, si no hay mundial, no.
2: Sí, que es mucha pasión. Ese deporte es pasión en ese país.
1: Siempre están hablando de fútbol. Siempre.
2: Es como aquí del baloncesto. En Puerto Rico el baloncesto, Estados Unidos viene de baloncesto.
1: Exacto, pero allá es, tú prendes la radio, esperas 2 minutos y van a hablar de fútbol. O van a mencionar a Messi. O sea, es una cosa... Oye, ¿viste a Messi llorando?
2: Ay, sí, me dio mucho sentimiento.
1: Qué triste. Tú sabes que yo interpreto que Messi llorando significa como que ya no vuelvo. Porque él no ha confirmado que no vuelvo. Pues él podría volver para el próximo Mundial. Porque él va a tener, él tiene 39 ahora, o sea, él podría. Pero yo con las lágrimas, como yo vi a Messi ahí, yo lo vi en su mente mirando. Y yo dije, él tiene que estar pensando, esto es la última vez que voy a estar aquí.
2: Es que tú no viste a todos los argentinos ondeando la bandera, con la camiseta de Argentina, todos de pie, él frente a él, ¿sabes? Vosotros ondeaban la camisa de él fuertemente. Él le dio mucho sentimiento a todo eso. Él está ahí por esos colores.
1: Sí, no, es una pasión brutal.
2: País.
1: Y tú dirás, ya, ese tipo está, que llore en el Bugatti. Tú sabes, que llore con la mansión.
2: No es que sea millonario, es que la gente no entiende. La gente no entiende la pasión. La gente se cree que el dinero es lo que te hace feliz en la vida y ya.
1: No,
2: es el dinero, nada más.
1: Esa es su pasión, esa es su vida. O sea, Messi lleva toda la vida, o sea, y obviamente es Messi y Maradona, o sea, son sus dioses, ¿no? En Argentina.
2: Lo comparaban mucho con él.
1: Así que, señoras y señores, pues ahí está la gente de Argentina.
2: Solamente un deportista lo va a entender.
1: Así mismo, exactamente.
2: Porque como David mencionaba esta mañana, los deportistas se tienen, lamentablemente los retiran jóvenes. Uh-huh. Cuando ellos se sienten todavía que pueden, muchos de ellos se retiran, dándole espacio a la nueva camada que viene por ahí. Uh-huh. Pero ellos se sienten que ¿sabes? Ellos no pueden estar a los 50 años jugando. Sí. A lo mejor tú y yo podemos estar a los 50 años hablando con un micrófono, pero ellos jugando no.
1: Claro.
2: Se retiran jóvenes con la pasión. Es un tiempo bien corto de vida lo que tienen.
1: Así mismo. Pero nada, como quiera, Argentina, de verdad, dieron tremendo espectáculo.
2: De verdad que sí.
1: Y para que usted tenga una idea, la gente de Argentina, yo subí esta nota en mi Facebook, hubo en el pasado partido, el último partido que Argentina tuvo, llegaron gente al hospital, mucha gente con problemas cardíacos, después de viendo el partido, y murió un señor de 72 años, murió de un infarto viendo el partido.
2: O sea, de la emoción.
1: Así de apasionales son ellos. O sea, murió ese señor, wow, de 72 años, y llegaron más personas con problemas cardíacos viendo el partido. A ese nivel.
2: ¿En Argentina?
1: En Argentina, mano. Eso fue en el pasado partido, no en el anterior de ellos. Para que usted vea cómo le da un yello y todo el mundo ahí, señores y señores. Así que. Pero nada, vale. Felicidades, Corillo, de verdad. Obviamente, mi gente de España, mi Corillo, saludo a mi gente de Huelva, o sea, de Corillo, que siempre nos apoya.
2: ¿Y cuándo te mudas?
1: No, ya cuando me llegue la ciudadanía.
2: ¡Wow! Entonces, nos vamos a escuchar más a Rocky en el despelote.
1: Para que yo transmitiría desde España, pero al mediodía, para Puerto Rico, para Orlando.
2: Corillo.
1: ¿Qué pasó?
2: Corillo no jodas.
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1: Óyeme, pendiente, porque la semana pasada, o hace dos semanas, pensaba una cosa, ganó España, ahora piensa otra. Tenemos la prueba, señores.
2: Envío.
1: Está en cambia. Además, oye, usted no va a creer lo que hizo la prensa de España, señores. Ellos buscaron los clips de los periodistas argentinos, uh-huh, como que subestimando al equipo de España. Hicieron y tenemos todos esos audios. ¡Vamos! Así que bien pendiente para que usted aprenda a que usted no debe subestimar a nadie. No se subestima a nadie. Usted no sabe, señores. En el deporte, en nada. O sea, usted no debe subestimar a las personas.
2: En nada. Eso es así.
1: Quédate en el despelote. Viene el GPS de los famosos próximo en el nuevo Sol 95 y la nueva 94. ¡Buen día!
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7: Desde el centro de tráfico de Estrella Insurance, se reporta carril bloqueado debido a un accidente en la I-4 dirección este, en la salida 60 de la 429. ¿Quieres ahorrar hasta la mitad de tu seguro de auto? 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Para el tránsito, DJ Body Boy.
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0: 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El Despelote. ¡Vamos allá! ¡Vamos allá! ¡Ya tú sabes! Con el bochinche, con lo que a usted le encanta.
1: No, yo no soy hembra, yo soy macho.
0: Nadie te preguntó, papá. Estamos ready. ¿Qué pasa a ti?
2: Oye,
0: ay, ya, señor, no. Jesucristo. Bueno, vamos, señores, mucho chisme. Vamos a hablar del que cambió la semana pasada. Pensaba una cosa y ahora piensa otra. Tenemos eso, además.
2: Pero la gente cambia, Rocky, de parecer.
0: La gente cambia. Además, oye, me fueron para el concierto Bad Bunny y se fueron con la carabina al hombro. Se tuvieron que ir por las condiciones del clima.
2: Uy.
0: Tenemos la información y qué va a pasar con los boletos, ¿ok? Así que bien pendiente. Bueno, señores y señores, óyeme, estaba comentando acá con Burru y con Omar, fuera del aire. Tú sabes que los jugadores ganadores del Mundial, en este caso España, cada uno se va a llevar $750,000 aproximadamente. Entonces ese dinero tienen que rendirlo en España. Y España están reseñando el billete que va a ser el Departamento de Hacienda.
2: ¡Hacienda llegó su día! Tienen que, en España.
0: Tienen que rendirlos en España, señoras y señores. Eso es contando los 26 jugadores, sin contar el dirigente y el cuerpo técnico. O sea, tienen que.
2: ¡Wow!
0: Sí, van a hacer el billete allá en Hacienda.
2: Muchachos ahí que se han sudado eso y el gobierno no hizo absolutamente nada.
0: Señoras y señores.
2: Pero así nos hacen a nosotros también todos los días.
0: Dice aquí que tienen que rendir del 45 al 50%.
2: Está brutal.
0: Está brutal.
2: No, me voy a ese tema, es bien sensitivo para mí.
0: Del 45 al 50% tienen que dejarle a la gente de.
2: ¿Y por qué tanto?
0: De Hacienda.
2: Dios mío, y tan difícil que le ponen a uno las cosas para todo.
0: Sí, mano. Pero esto es más simbólico, es como una dieta para ellos. O sea, toda esa gente tiene un billete asqueroso, pero como quiera.
2: No, papi, no importa.
0: Pero pica, pica.
2: No importa. Pica, pica, pica. Ese dinero que tú te ganaste, porque tienes porque tienes mucho, no te importa regalárselo así al gobierno.
0: Así mismo. Bueno, óyeme, pero, señores. No,
2: hay que andar en ley, gordo.
0: Vamos a escuchar a Ferran Torres. Este fue el tipo que metió el gol.
2: Sí, el gran ganador.
0: Vamos a escuchar cuando lo entrevistaron después del partido. Escúchalo ahí.
3: Mira que habías buscado el gol, te habían anulado uno, hoy te han anulado otro, lo habías rozado. ¿Qué se siente? ¿Qué liberación se siente al marcar ese gol tan importante?
4: Bueno, al final una liberación muy grande. Creo que he sido una persona muy criticada a lo largo del Mundial, pero yo creo que, como he dicho antes, el destino está escrito. Gracias a Dios siempre me da esas fuerzas para seguir y al final, como digo, Dios le da las cosas a quien más se lo merece.
0: Ahí está, señoras y señores. Él dice que lo criticaron mucho durante el Mundial por errores que cometía en los partidos y que al final de todo, después de todas las críticas de la fanaticada, pues terminó él siendo el que anotó ese gol ganador para España.
2: Sí, el que realmente los hizo campeones. Uh-huh. Ese único. Porque hubo otro que también fue de él, pero que no lo contaron.
0: Ese no lo contaron, ese se lo anularon.
2: Ajá, sí, entonces sí. No sé qué fue lo que pasó él durante, ¿verdad?, esta temporada de juegos, pero si lo pusieron en vergüenza delante de toda esa misma gente, Dios lo puso en victoria.
0: Así que para que tú veas,
2: así
0: señores.
2: Mismo
0: después,
2: es nuestro padre.
0: ¿Tú te imaginas él siendo atleta y viendo las redes cuando, en los otros partidos cuando lo criticaban? Porque él fallaba goles y pues lo criticaban, ¿verdad? Entonces tú viendo eso
2: bueno,
0: y
2: pero es que uno
0: la
2: falla
0: crítica,
2: y no falla.
0: La crítica. Y de momento, después que toda esa gente criticó a Ferran Torres, ¿cómo se sentirá esa gente que escribió algo por lo menos en un Instagram? Ahí,
2: gracias a él están celebrando.
0: Era para allá, mano.
2: Porque si se iban a penar.
0: Y usted no debe criticar ningún atleta, punto. Porque esto es un deporte, se gana o se pierde. Para eso es el deporte.
2: Mira,
0: señores.
2: Los grandes, eso me estaba hablando yo con mi hijo. Dijo, porque mi hijo viene y me dice: diantre, hemos visto dos estrellas llorando. Utilizó otra palabra: estrella, como dos grandes llorar. Que fue Ronaldo y Messi. Y muchos de ellos también han llorado por la pasión que esto significa para sus vídeos, para que tú veas.
0: Así es,
2: que hasta los más grandes pierden.
0: Eso
2: se ganan y se pierden la vida.
0: Eso es así. Vamos a escuchar a Scaloni, que este es el dirigente de Argentina, señores. Rompió en llanto en la conferencia de prensa. Ay, él fue el único que habló, fíjate, de los jugadores no participaron en la conferencia de prensa.
2: El menos que podía hablar habló, Benito, porque él estaba roto.
0: Pero es baratado. Escuchen ese final de este audio, es bien corto. Escuchen cómo, hermano, como si se le hubiese muerto alguien, un hijo. O sea, una cosa, escuchen eso.
5: Estar en ese lugar Entonces, para seguir se necesitan un montón de cosas, sobre todo volver a resetearse, volver a formar un grupo como este. Que difícilmente se vuelve a formar. Y me duele el alma. Lo siento.
0: Era para allá. Mereció un aplauso.
2: La le duele en el alma, se nota.
0: Wow, esa respiración, ese diablo, mano. Ese es cuando uno
2: llora con el verdadero sentimiento.
0: Wow, bro, qué brutal. Me picó y todo, señores y señores. Imagínate tanto sacrificio y lo que venía era ganando y ganando y ganando y ganando y de momento. Pero eso se trata, ¿verdad? La copa de la vida, como dicen Ricky Martin, señores y señores.
2: No, y la pasión que significa para estos muchachos eso, mm-hmm. que se preparan durante tantos años y tanto tiempo. Así. Un evento que es cada 4 años, imagínate.
0: Así mismo. Mientras tanto, escúchese el locutor Alfredo Martínez. Él es un locutor español, narrador, mejor dicho. En el momento cuando Ferran Torres mete ese gol, señores, emocionante. ¿Te acuerdas cuando pusimos el locutor argentino?
2: Sí, que se quedó hasta sin voz.
0: Que por cierto, estaba viendo la transmisión por Telemundo. Entonces había un argentino narrando el partido. Mano, y cuando Ferran Torres mete el gol, yo decía, diablo, qué narración más fingida. El tipo, gol, gol, gol, gol, gol.
2: Sí,
0: yo diablo, como se debe sentir, porque imagínate, sabes que el argentino es bien pasional con el deporte.
2: Y que ya quedaba poco tiempo
0: Y el argentino narrando un gol del español. Y yo decía, diablo, ese gol suena bien con las muelas de atrás.
2: Pues o sea, imagínate.
0: El tipo, gol, gol, gol. Entonces, ahí rápido yo dije, déjame cambiar. Yo traté de buscar en donde estuviesen transmitiendo el partido
2: que fuera español
0: el narrador. Para vivírmelo, pero no lo encontré en ese momento, pero cuando fui a las redes sociales encontré este audio, señores, de este locutor de Onda Cero, una estación de radio de España. Escuchen esto.
6: Fue de España, desde atrás Eric García para Pau Cubarsí, la pide ya Martín Zubimendi, bueno. Ahora es nuestro volante central Zubimendi, el jugador del Arsenal, zigzagueando, entrega para Lamine Yamal. Lamine, que está aguantando todo el partido como un bravo. Lamine abre para Pedro Porro, el centro al segundo palo, Enrico William, el pase atrás de Merino.
0: Le metió lengua, le metió lengua. Le metió gol con lengua.
6: ¡Gol! ¡Gol! ¡Gol! ¡Gol! ¡Gol! ¡Gol! ¡Gol! ¡Gol! ¡Gol!
0: ¡Gol! ¡Gol! ¡Gol! ¡Gol! ¡Gol!
6: ¡Gol! ¡Gol! ¡De España! ¡Ferran! ¡Ferran! ¡Ferran! ¡Torres! ¡Al uno de juego de la segunda parte de la prórroga! ¡El toque de Nico Williams de cabeza! ¡La pelota muerta para el valenciano! ¡Porque estaba en el lugar de la gloria! ¡Para golpear hacia la inmortalidad! ¡Para abrazarse con la eternidad! ¡Porque los sueños a veces se cumplen! ¡Y era el momento! ¡El momento para abrazar la eternidad del equipo español! ¡Porque nosotros solo jugamos finales para ganarla! ¡Porque somos españoles! ¡Porque somos campeones de raza! ¡Por tantas generaciones que lucharon y soñaron! ¡Por España!
2: ¡Wow! ¡Wow! ¡Wow! ¡Wow!
0: ¡Ay!
2: Él se lo vivió de verdad, de verdad, de verdad. Me muero. Yo, si le metían un gol después de eso a Argentina.
0: No, pero bueno, ¿sabes qué? Gol con lengua. ¡Gol! Yo no sé cómo lo hacía, porque se entendía gol, pero le metía lengua también.
2: Sí,
0: ¡Gol!
2: Narrador al fin, imagínate, eso es lo de ellos.
0: Sí, me hubiese gustado.
2: ¡Wow! Para pelo, de verdad.
0: ¿Tú sabes qué es esto brutal? Escuchar a Vladi narrar este partido.
7: Tengo la voz femenina, tengo la voz de Pito.
0: No, pero no.
2: El nene le dijo que tenía voz de hembra. Me muero.
0: Ay, señores y señores. Así que ya tú sabes. Señores y señores, felicidades ahí a la gente de España. Por cierto, mira lo que hizo la gente de España la semana pasada.
2: Hicieron.
0: Ellos se fusieron a buscar en los noticieros de Argentina y había un montón de la gente de la prensa diciendo, chacho, España tiene un problema con Argentina, jamás nos van a ganar. Roncaron, como que subestimaron a España. Y ellos hicieron un reportaje cortito de 50 segundos. De toda esa gente, de la prensa argentina subestimándolo. Vamos a escuchar, para que usted vea que usted no puede subestimar a nadie. Escuche eso.
8: En Argentina están confiados, no temen a España. Dicen que Lamine no está a su mejor nivel.
9: España al lado de Argentina no tiene nada de historia, hay una selección de moda de España.
10: Ya empiezan a respetar al campeón del
11: mundo. ¡Oh, están asustados!
12: Yo soy España. Ay, mamita, yo ya estaría con la, así, rezándole a la Virgen de la Almudena.
13: Están así de confiados.
14: Argentina, no tengas duda que es el peor rival para España.
13: Y no les asusta tener enfrente a Lamine Yamal.
15: No se lo ve bien, lo que iba a ser
16: que siga
15: la
16: así,
15: figura
16: ¿no?
15: de la Copa del Mundo quedó... todo en promesas.
13: Y aunque sí reconocen la gran virtud de España,
17: el mediocampo de España no lo va a negar nadie. Mejor mediocampo del mundo.
18: Si España tiene la pelota va a ser difícil, va a tener que salir a disputarle.
13: Ven difícil que les puedan igualar a intensidad.
19: Te dicen España es mejor futbolísticamente, pero vamos a ver y cómo hacemos para igualar el corazón y la garra argentina.
0: Ahí está, ellos reconocían que era un rival bueno, algunos, pero había una mujer ahí, chacho, esta gente de España no sabe, ya perdieron, ya ellos se veían que estaban ganando, tú sabes.
2: No, pues ella va a los de ellas de corazón, pero uno nunca puede subestimar a nadie, eso es así.
0: No puede subestimar, y que por cierto, lo curioso de este partido era que España era el mejor defensor y Argentina eran los mejores goleadores, pero si tú tienes... Si lo tuyo es meter goles y vas a concursar con el que es el mejor defensor,
2: no vas a
0: meter goles. Ajá. Entonces, más España tenía la ventaja también de la inyección de jóvenes. Eso parecía elite, señores, esos chamaquitos ahí. Eso parecía pues, una liga universitaria, señores. O sea, chamaquitos, todo bien rápido. O sea que está ahí, como dice Urbo, o sea, esta gente tiene un tremendo equipazo para el próximo mundial.
2: Sí, porque son jóvenes todavía y así saben que van a tener esa, ¿verdad? Esa veteranía 4 años más antes.
0: Sí.
2: O sea, que van a estar fortalecidos, si no es que se lesionan, porque así es el deporte también.
0: Así, oye, pero el deporte sana también, señores. Miren, ¿ustedes se acuerdan cuando Trump hace 2 semanas estaba diciendo que no viajaran a España, que se acabó todo el apoyo? Escuchen esto.
20: Spain is a wasted cause. We don't want to do any trade business with Spain anymore, by the way.
0: No queremos hacer negocios con España. España es un aliado terrible de la OTAN. No participan, no pagan. No quiero tener nada que ver con España, dijo él. Incluyendo las visitas. No queremos nada que ver con ellos.
20: And this man's a good man too, great man.
0: Ahí está.
20: They're lucky they have him. But Spain doesn't agree to anything, and you shouldn't carry him. I mean, you sort of automatically carry because you're protecting an area, so they're there.
0: Básicamente él dice que no quiere nada con España, que son terribles todos, señores.
2: Yo lo vi allí entregando medallas y todo.
0: Pues entregó las medallas.
2: Lo vi como si nada, echándole la bendición.
0: Hubo dos jugadores de, creo que fue de España. No sé si España, yo creo que fue de España, sí, de España, o de Argentina. No, hubo dos jugadores argentinos que le negaron el saludo a Trump, pero
2: España. Ah, eso no lo vi.
0: Sí, como que no le dieron la mano, lo dejaron arrollado. Pero señores, miren esto, él había hablado peste de Pedro Sánchez, que es el presidente de España. Mírenlo ahí, señores, le tomaron una foto, él se creía que nadie lo estaba viendo, porque ellos estaban como en una suite. Señores, miren, después que lo estortuzó, que ha dicho que es el peor, que es terrible presidente, ahí está saludándolo y todo.
2: Trump siendo Trump.
0: Entonces, se fueron a entrevistarlo y le preguntaron, mira, hay tensiones con España, vamos a escuchar lo que dijo, miren esto.
20: Yeah, I spoke to Spain, and I congratulated them on having a great team. I really spoke to a lot of people. I have no tension with anybody.
0: Él dice, no tengo tensiones con nadie. Tienen un gran equipo y hablé con un par de gente allí. O sea, como que parece que tuvo alguna conversación, ya sea con el presidente, con el rey de España, que estuvo por ahí también. Él dice que ya se acabaron las tensiones con España, solamente porque España ganó el campeonato. Mira,
2: wow. De verdad que Trump.
0: Qué locura.
2: No deja de sorprendernos.
0: Qué locura, señores y señores.
2: Para que ese ambiente que él está, hay que ser así. ¿Por qué va a ser?
0: Qué locura, señores. Así que ahí está Trump. Ahora dice que después que España ganó, ya no. Ahora España está todo cool con España, dice él.
2: Donald Trump, el tío tuyo.
0: Parece que probó el chorizo. que le llevaron el chorizo.
2: Allí estaba Melania al lado de él en uno de los juegos. De hecho, bien apestada, mano, bien apestada, apestada.
0: Sí, me acuerdo
2: que él le habló con uno y el gesto de ella de su rostro fue, o sea, ella quiere vomitarle la cara.
0: No, también la, no,
2: yo la veo así.
0: No sé si viste la esposa de David Beckham, Victoria Beckham.
2: La Victoria, sí, la llegué a ver.
0: En uno de los partidos, ella está celebrando bien brutal. Digo, él está celebrando.
2: Él
0: bien brutal y ella bien amargada. Es como este tipo de mujeres.
2: Pero ella siempre ha sido así.
0: Sí, pero es como este tipo de mujeres que odian que los maridos le hablen del trabajo. Tú sabes, se veía así. Como que, ajá, chévere, otro gol más. Y ella bien apestada y el tipo celebrando. ¡Wow! Porque las mujeres realmente, en este caso, posiblemente a Melania le importa un bledo, simplemente fue ahí porque tenía.
2: No, yo creo que a ella le importa más el juego que el tipo que tiene al lado. O sea, que su marido.
0: Sí, no, obvio.
2: Porque es que, wow, ella tiene que estar tan alta de él.
0: Bueno, ya tú sabes. Oye, bien, hablando de otros temas, señores, lamentablemente no se les dio a esta gente en Milán. Ellos fueron a ver a Bad Bunny, señoras y señores.
2: Adiós.
0: Y hubo una tormenta de granizo, no una tormenta de lluviecita, no.
2: Y era como un estadio abierto, ¿verdad?
0: Sí, al aire libre, señores. Esto que usted escucha es la gente corriendo, y esas son piedras que caen del cielo, básicamente, y granizo. Solamente pudieron disfrutar del concierto 45 minutos.
2: Wow, bendito, y para que llegaran a cancelarlo es porque estaba alcohol la cosa.
0: Se tuvieron que ir.
2: Yo imagino que Benito les va a regalar eso ahora.
0: No, ya enviaron un comunicado de Live Nation donde dicen que le van a devolver los boletos con los impuestos y todo. O sea, le van a devolver el dinero más los impuestos. O sea,
2: okay.
0: Que esa gente, por lo menos, vio a Bad Bunny gratis 45 minutos.
2: Ajá.
0: La gente que lo vio, de lo que viste en las redes sociales, pues quedaron satisfechos con los 45 minutos. Lo que sí es que no van a volver a hacer el concierto allí. O sea, no es cancelado. O sea,
2: es que es complicado porque imagino que él tiene una gira y eso lleva un andamiaje brutal, papi. Una logística. Eso no es que vamos a poner tres caballitos aquí, unas lucecitas y un televisor.
0: Ese es el riesgo cuando uno hace así eventos al aire libre. Porque uno no sabe, y más ahora con esto del Super Niño, tú haces un concierto al aire libre y puede ocurrir cualquier cosa, señores y señores. Parte de eso, ¿no? 80,000 personas, manos, fueron evacuadas. Básicamente, que estaban allí en ese.
2: Pero que salgan 80,000 personas corriendo, o sea, la logística tiene que haber sido súper buena.
0: Uh-huh. Así mismo, ayer dicen, y cayendo dos piedras del cielo, se fueron. Pues de ahí del concierto de
2: hay gente que con su buena actitud como quiera, ¿verdad? Y su estado de party.
0: Uh-huh.
2: Pero otra gente bien worry.
0: Así que nada, pero Bad Bunny no vuelve para allá. Entonces, hay que ver si esta gente ahora van a venir a Puerto Rico, que dicen que en Puerto Rico van a hacer y quedó dos conciertos más, el run run que hay corriendo.
2: Sí, que iban a hacer como que un cierre en Puerto Rico después que él termine todas las giras.
0: Y que hay dos fechas reservadas en Irán Bithorn. Para cerrar ahí la supuesta y alegadamente, no sé si ya lo han confirmado o algo así, pero aparentemente hay un run run bastante.
2: Papi, los llena los dos.
0: Sí, claro.
2: Han visto aquí otra vez. Vuelve y lo hace. Sí,
0: cuando yo le di la idea a Bad Bunny de hacer la residencia, antes de que. Porque tú te acuerdas que yo le dije primero a Bad Bunny, tú deberías hacer un concierto en Puerto Rico nada más, no tienes que salir de aquí, que la gente venga y ya. Y entonces él me tomó la idea y hizo la idea que yo le di, tú sabes. ¿Qué pasa? No te ríes.
2: No, está bien.
0: ¿Qué te pasa? No, yo le di la idea, tú sabes.
2: No te quieren ni mencionar, no, ya.
11: Papi, ando recogiendo puerco para que te montes aquí. Caben tú y los panas tuyos. Como lo que tú eres. ¿Ah? Un puerco era.
0: Un puerco, papá, yo le di la idea a él. Esa idea fue mía, la de residencia. Y todo el mundo lo sabe. O sea, no vengan con eso.
2: Después. Tú hablaste algo así. Para mí que tú lo sabías ya.
0: No, yo no sabía nada.
2: Sabías.
0: No. Yo voy a saber yo, Urbu. Yo no tengo interior. Yo no tengo conexión con esa gente. Tú sabes. Así que nada, pero Bad Bunny, cuando regrese a Puerto Rico, me llama que va a darte un par de ideas más. ¿Okay?
2: Para que te vaya bien, porque te ha ido tan mal, papi. Te ha ido bien mal. Dile ahí.
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0: 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Son las 7:52 de la mañana. Y recuerda, en punto de la hora ya Rocky José con los titulares más importantes para que te enteres de todo lo que está pasando con Rocky Burbu y Giga. Ya tú sabes, buen día.
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21: Desde el centro de tráfico de Estrella Insurance. Y si andas por la 528 en dirección este, tenemos un carril bloqueado debido a un vehículo averiado en la salida 24 de la Dallas Boulevard. 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

0: titulares.
1: Roqueo, sé con los titulares. España se proclamó ayer campeona del mundo tras ganar la final a Argentina 1-0 con gol de Ferran Torres en la segunda parte de la prórroga. La victoria de España en el Mundial batió todos los récords televisivos. Aterrizarán en Madrid en el vuelo Iberia 1410 y celebrarán su triunfo con autoridades y aficionados. Un terremoto de intensidad 5.2 se registró a las 5:45 de esta mañana al noreste de Trinidad y Tobago. La depresión tropical número 2 traerá aguaceros e inundaciones a la costa del Golfo. Se esperan repetidas rondas de aguaceros tropicales que provocarán inundaciones repentinas a medida que la depresión afecte la región. El petróleo superó los $90 y alcanzó el precio más alto en un mes. Anoche, el ejército estadounidense anunció que había llevado a cabo su novena noche consecutiva de ataques contra Irán. El concierto de Bad Bunny en la ciudad italiana de Milán tuvo que ser cancelado por la producción por un fuerte temporal de lluvia, granizo y truenos. Unas 80.000 personas fueron desalojadas del concierto. Estos fueron los titulares en el nuevo Sol 95.
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0: Estás escuchando El Despelote con Rocky Burbu y Giga. Oye, mucha gente va a viajar hoy, pero hay un revolú con las condiciones del clima en los Estados Unidos. Así que si estás saliendo de Puerto Rico,
1: ¿qué está pasando? ¿Pero qué es lo que eres esto?
0: Pues un montón de tormentas y revolú que no permiten, ¿verdad?, que la gente viaje. Vamos a escuchar para la gente que...
1: Es que está bonito de repente el día y de repente cae granizo. Mm. De repente como que no hay un plan, como que ni los meteorólogos nos pueden decir prepárense para tal cosa, porque es como random.
0: Si usted va a viajar o si está... está esperando un familiar de Puerto Rico, Orlando, por ejemplo, ¿verdad? O usted simplemente va de camino al aeropuerto, prepárese porque hay una ola de cancelaciones por debido a las condiciones del clima en la costa este de los Estados Unidos. Voy a escuchar a varias personas, wow, que han entrevistado ahí, la gente de Tele 11 en Puerto Rico. Zúmbalo ahí.
2: Sí, yo estaba de vacaciones, ya me iba para mi casa, para Filadelfia. Llego al aeropuerto, hago todo el procedimiento. Cuando estoy en el gate, dejo las manos.
0: Páralo ahí un momentito, ¿está en el gate o en el gate? Estoy en el gay, dijo él.
2: Antes de venir a Puerto Rico, en Filadelfia también me habían cancelado el vuelo. Ah. Tuve varios días para poder coger el vuelo y llegar a Puerto Rico. Y cuando me voy de Puerto Rico sucede lo mismo.
0: Dale para atrás un momentito.
2: Estaba de vacaciones. Ya me iba para mi casa, para Filadelfia. Llego al aeropuerto, hago todo el procedimiento. Cuando estoy en el gay.
0: ¿Ves? El gay.
1: No soy gay.
0: ¿Viste?
2: Y me dicen que el vuelo ha sido cancelado. Y que tengo que salir y hacer la fila. Pero anterior a eso, antes de venir
1: la tranca.
2: En Filadelfia también me habían cancelado el vuelo.
0: También en Filadelfia.
2: En todos lados. Para poder coger el vuelo y llegar a Puerto Rico. Y cuando me voy de Puerto Rico sucede lo mismo.
0: Mira, 20 vuelos cancelados ahora mismo en el aeropuerto de Puerto Rico.
2: La familia. Ahora tengo que devolverme. Gracias al Señor que tengo amistades, que es donde me estoy quedando. Que regresaría donde ellos.
0: Oye, y eso el seguro no lo cubre. Eso el seguro no lo cubre. O sea, cuando ya son condiciones del clima, si tú pagaste seguro de hoy de viaje, no te cubre... que perdiste el vuelo, ni nada de eso, ni la estadía. No, ya cuando son cosas del clima, ya eso no hay break. O sea.
1: Pero debería, porque para eso tú lo pagas.
0: Sí,
1: pero. Para las cosas que sucedan en el camino. Sí,
0: así que,
1: señorita, bonito, ¿eh?
0: Complicado. Óyeme, hablando de vuelos, señores, miren lo que pasó. Esta gente en un vuelo, ¿verdad? Y el piloto le hace creer a argentinos de que habían ganado o que iban ganando.
1: O sea, estaban en los aires.
0: En los aires. Vamos a escuchar.
1: No, eso no se hace.
0: Y obviamente ganó España. O sea, vamos a escuchar.
3: Señores, creo que esto es lo más cruel que he visto en mi vida. Un piloto español les hizo creer a los aficionados argentinos que habían ganado el Mundial porque en el avión no podían ver cómo iba el partido.
4: Final de un Mundial, lamentablemente, solo la puede ganar uno. Desde aquí queríamos dar la enhorabuena a nuestros compatriotas argentinos.
1: Que acaban de perder.
5: No me lo puedo creer, tío.
3: No me lo puedo creer, hermano.
1: Cuando se bajaron de ahí.
0: No. El piloto está haciendo una broma a los argentinos. Él es español, el piloto español. Le está diciendo, bueno, hermano, enhorabuena.
1: Y no le digo después que era usted.
0: Pues se enteraron, me imagino, cuando vieron cuando empezaron a coger señal, que no sé, que el aeropuerto, cuando no va llegando en el avión.
1: ¡Wow! Teniendo la emoción de ellos, lo que apostaron estaba.
0: Yo me imagino. Cuando el avión está bajando, empiezan los plum, plum, los mensajes, plum, plum, plum. Gana España el mundial. Y toda esa gente eran argentinos celebrando. Vamos a escuchar otra vez. Dale arriba.
3: Señores, creo que esto es lo más cruel que he visto en mi vida. Un piloto español les hizo creer a los aficionados argentinos que habían ganado el Mundial porque en el avión no podían ver cómo iba el partido.
4: Final de un Mundial, lamentablemente, solo la puede ganar uno. Desde aquí queríamos dar la enhorabuena a nuestros compatriotas argentinos.
0: Los argentinos celebrando.
5: No lo puedo creer, tío. No me lo puedo creer, hermano.
0: Eso está bien cabrón, mano. Yo estoy casi seguro, sé que siempre ocurren demandas bien locas. Alguien va a demandar a ese piloto. Alguien lo va a demandar. Oh, tú vas a decir a mí que yo gané y no gané nada.
1: No, pero eso no se lo han demandado.
0: Pero por lo menos, ¿sabes qué sintieron? Bueno, la sensación de que ganaron. Yo creo que son los únicos así argentinos que sintieron la sensación de verdaderamente ganar. Ya sintieron que ganaron y después pues obviamente la decepción, pero el feeling de que ganaron lo disfrutaron en el momento, por lo menos. Se gozaron la celebración y tú veías a la gente con los celulares arriba grabando el momento cuando él está anunciando eso, como que son los mismos argentinos, voy a grabar esto, esto es histórico, tú sabes. Y grabaron ese momento, lo tienen ahí, esa cogida de ping.
1: Diachi.
0: ¿A que tú ves?
1: Ay, wow, pero nada, eso. Ya lo que sentimiento tan horrible cuando ellos van.
0: ¡Horrible! O sea, imagino el tipo.
1: Es como una traición, es como si tu novio te traicionó, se va a sentir igual.
0: ¡Ay, Dios mío, mano! Para que tú veas. Pero
1: esa gente es bien apasionada con eso.
0: Para que tú veas, para que tú veas. Así que, señores y señores, hay que tener cuidado con los pilotos ahora. Están
1: ya, la broma de mal gusto.
0: ¿No te ha pasado esto? Que te montas en un avión y hay pilotos y azafatas comediantes. Siempre.
1: Fíjate, no me ha pasado nunca. Me ha tocado gente súper cool, gente bien amargada, pero así como que comediantes no.
0: Sí, me ha pasado bastante con que se tiran con pasitos de comedia.
1: De verdad.
0: Y a mí no me da gracia porque yo digo, esto fue que lo dijeron en otra ocasión, les funcionó y lo usan de rutina. Quizás están repitiendo. O sea, yo lo veo.
1: Ah, los chistes repetidos.
0: Ah, cuando se tiran un chiste, yo digo, este chiste tienen que haberlo hecho en otro vuelo. Entonces ya saben que les funciona. Y lo veo como que.
1: ¿Y contigo no le funcionó?
0: No. A ver, muchas veces no. Es que pienso eso. Pienso. Cuando si se tiran un chiste, pienso que es que está, ya lo practicaron en otro vuelo y le funcionó y lo siguen repitiendo.
1: No, pero si es chistoso, es gracioso.
0: Sí, yo es tubi. No, tú no eres comediante.
1: No eres tan zángano,
0: tú eres azafata, tú eres azafato.
1: Entonces, ¿sabes? Estúpido eres, Rocky. Sí. Eres tan estúpido.
0: Sí, no, pero está. Sí. Otra cosa que me molesta en los vuelos es que yo estoy durmiendo. Yo no sé si es que yo tengo los hombros muy grandes, Bulbu. Pero me pasan esas
1: molestias de avión. Ahora vamos.
0: No.
1: Tema es 787-622-9470. Molestias de avión. ¿Qué mal rato pasaste en un avión?
0: Mira, yo no sé si es que. Yo tiendo a sentarme pegado al pasillo. Entonces, mano, yo no sé si es que tengo los hombros muy grandes, pero. Esas muchachas, azafatas nalgonas, me dan con las nalgas en los hombros y me levantan. Y yo estoy a veces durmiendo.
1: Ah, diantre, sí, eso.
0: Y me dan bien duro. Yo, pero ¿qué es
1: esto? ¿Y las vas a demandar?
0: No voy a demandar por eso, pero yo digo, mano, o sea, yo cuando voy al baño.
1: ¿Te sientes hostigado con esas nalgas en tus hombros?
0: Yo soy bien cuidadoso con eso, Buru. Cuando yo voy al baño, yo procuro no darle a nadie.
1: Pero si ese culaje no pasa por ahí.
0: No, chacho.
1: ¿Qué van a hacer?
0: Es que ponen unas fondillos ahí.
1: Y
0: te dan esos nalgabajazos ahí, ya tú sabes.
1: Que va pasando el carrito y las nalgas de clan, clan, clan, clan.
0: Sí. Y te pasan la nalga por el hombro, pam, pam. Y yo, ya, rayo, está brutal. Una vez me tocó uno, un muchacho, pero tenía una peste abombado.
1: ¿El azafato?
0: El azafato, entonces te dejaba la estela del olor. Cada vez que pasaba.
1: Ay, qué horrible.
0: Yo no pude dormir en ese vuelo. Yo estuve pendiente a cuando él pasaba para aguantar la respiración.
1: ¿Y no te pusiste una mascarilla?
0: No, chacho, pero él pasaba, olía a toalla bomba, Ulu.
1: Ay, qué malo es.
0: A toalla a bomba. Este muchacho.
1: A lo mejor era la ropa.
0: Sí, este muchacho tiene que haber repetido esa ropa sin lavar. Porque
1: a lo mejor la lavó allí en el lavamanos y la puso la tendió. Y no se le secó bien y se la puso.
0: Pero ahora mismo, fíjate, me tocó uno en el vuelo de Iberia que cogí para de España a Puerto Rico. Un tipo que olía bueno, mano. Es la primera vez que yo digo, diablo, que perfume brutal.
1: Ah, que te encantaba su perfume.
0: El tipo pasaba.
1: Porque yo te iba a decir, diablo, le tocó un apestoso cada vez que viaja, no, qué mala suerte la tuya.
0: El tipo pasaba. Bueno, yo sé lo que yo hice, ¿verdad?
1: ¿Qué hiciste?
0: Yo me bajé y sé que al final ellos se ponen como para despedirse. Y yo le digo. No me puedo ir sin preguntarte cuál es ese perfume que tú tienes. Que es que pasabas, mano. Y me lo dio el perfume.
1: Te dijo, a bombín 101.
0: No. No, era uno de esos árabes. Un perfume.
1: Ah, sí, que están bien.
0: Un perfume. Y yo, no, esto es un perfume árabe, qué sé yo, que me regalaron en el cumpleaños mis amigos. Y tengo hasta la foto porque todo el mundo me pregunta. Entonces me mostró la foto.
1: Pues muy mal. Usted nunca enseña el perfume que usted usa.
0: Sí, pero no me va a volver a ver. Entonces.
1: Sí, pero tiene hasta la foto para enseñárselo a todo el que se lo pregunta.
0: Ajá.
1: Qué horrible.
0: Y lo busqué en Amazon.
1: A mí nunca me pregunte qué perfume tienes puesto, por favor.
0: Tú no lo dices, tú no divulgas eso.
1: lo digo.
0: ¿Tú lo dices?
1: Digo, lo que pasa es, digo, si me lo preguntan, no lo divulgo, pero si me lo preguntas acá, mira, pero qué perfume te lo digo. Es que yo tiendo a mezclar.
0: Eso es una moda ahora.
1: Porque realmente ahora, yo mezclaba mucho mis perfumes con los splash.
0: Sí, pero.
1: Si tengo que mezclar perfumes, los mezclo.
0: Ahora con ChatGPT, yo lo que hice fue, en estos días, tomé una foto de todos mis perfumes. Entonces le dije, hazme las mezclas perfectas con estos perfumes que tengo. Entonces, mezcla este con este, mezcla este con este, mezcla este.
1: Yo te recomiendo que lo hagas tú.
0: Ajá.
1: Y lo pruebes tú a ver cuál te gusta de todas esas mezclas.
0: Exacto. Exacto.
1: Hay una que te va a gustar, otras que no.
0: Entonces dicen que también depende de los bombazos que te dé. O sea, no es que te vas a. Y no es mezclarlo uno encima del otro. Es que te pongas en un lado, te pongas.
1: Uno y el otro. Yo los mezclo.
0: Y son como dos bombacitos. Pero tienen que ser. No pueden ser uno encima del otro.
1: Ah, yo me los pongo uno encima del otro.
0: ¿De verdad?
1: Pero a lo mejor hay unos que no combinan.
0: Ok.
1: Y no huelen bien. Te tienes que volver a bañar.
0: ¿Sabes lo que yo estoy haciendo últimamente? Ya yo no me echo en el cuello. Porque dicen que los perfumes en el cuello hacen daño.
1: Ajá, dicen. No se les ponen la ropa y eso, pero yo siempre me tiro un poquito detrás de la oreja.
0: ¿De verdad? No, yo lo que estoy haciendo es que levanto la camisa y me echo como de debajo del cuello hasta abajo.
1: Pero ese cuerpo entonces, igual. ¿Para qué? ¿Por la tiroides, tú dices?
0: Sí, aparte de que también dicen que te pone viejo el cuello, te lo fastidia. Entonces yo me echo, levanto la camisa y me echo por dentro. Entonces dicen que es bueno porque se le queda el olor a la camisa. Y la camisa conserva el olor del perfume.
1: Ah.
0: Más dicen que uno de los lugares correctos para untarse perfume es encima del ombligo.
1: Ay, pero el ombligo absorbe todo.
0: Porque esa área mantiene el...
1: ¿No te lo pones en la oreja y te lo pones en el ombligo?
0: No, yo no me pongo... No, yo no me echo en el ombligo. Yo me echo por encimita del ombligo hasta justo debajo
1: del... ¿Y el desodorante? ¿Dónde te lo pones?
0: En el culo.
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0: escuchando el Despelote en vivo por el nuevo Sol 95 en Orlando, la nueva 94 en Puerto Rico, 8:19 de la mañana. Hoy se come paella recalentá, ¿verdad? Sí, como el día de Thanksgiving, que todo el mundo recalienta. Oye, es que es buena, la paella recalentá es bien buena.
1: La, toda la comida recalentá es rica.
0: Sí, ¿no? Yo tengo una paellita ahí, criollín, para recalentarla.
1: Ah, María, se va de desayuno ahorita a las 11.
0: Oh, ay, qué bueno, ay, qué bueno. Bueno, señores, próximo día, las cosas que no sabías, info nuevecitas de paquete para que te enteres primero. Este tipo dice que se recuerda de cuando era un espermatozoide. Tengo toda la información en breve, señoras y señores, así que bien pendiente aquí en el Despelote. Además, esta política está proponiendo, señores, eliminar el matrimonio. ¿Por qué? Ella dice las razones, te contamos en breve las cosas que no sabía.
1: Burbu. Anda, y yo vengo hablándole de un dato que encontré de un animal. Ajá. Que me estuvo bien curioso.
0: Un animal, bien curioso.
1: Sí. Okay. Bueno, él es el que pare, imagínate tú.
0: Ah, el que pare.
2: Tengo la voz femenina, tengo la voz de pito.
0: No, pero eso no eres tú, papá, no eres tú.
1: Tú te regaste el pito.
0: Quédate en el Despelote con Rocky Burbu y Giga. Buen día.
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4: Desde el centro de tráfico de Estrella Insurance, se reporta carril bloqueado debido a un vehículo averiado en la I-4 en dirección este, justo en la salida 88 de la Lee Road. ¿Quieres ahorrar hasta la mitad en tu seguro de auto? 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

0: Mira, aquí encontré un dato que a lo mejor ustedes lo sabían, pero yo no.
1: ¿Qué dato encontraste ahí?
0: Espérate un momento que me desconecte de
1: agua. Se le desconectó el cable, hermano.
0: Mira.
1: Es un titular.
0: Arrancando. Qué estúpido. Sí, porque los titulares de día son tan estúpidos. Sí, porque
1: últimamente los titulares de día estúpidos. Burbu en la mañana pierde el control de lo que está diciendo del aire, se desconectó el cable.
0: ¡Wow!
1: Gran titular.
0: Harán eso todos los días, que pierde el control de lo que está diciendo. Dejo de ser titular. Mira, tú sabes que sería bien brutal. ¿En qué especie tú conoces que el macho es el que pare?
1: ¡Ea, rayo! Sí sé que hay una, pero no recuerdo.
0: El caballito de mar.
1: Ah, de verdad.
0: El caballito de mar.
1: Ay, mira, como en la película esa de. Hay una película donde los hombres paren, que es una comedia. Que el tipo. Yo creo que es Arnold Schwarzenegger, yo creo que es el protagonista,
0: sí,
1: ¿verdad?
0: Sí, con lo de la película, sí. Y no está aquí, papo, película, para que nos diga que es guía.
1: El guía, sí, no, ya el guía debe ser dicho ya.
0: Sí, bien brutal.
1: Y estaría contando la historia de la película y esa película ganaron tanto y empieza a hablar de, y empieza a hablar de la vida del productor. Una cosa que no nos importa.
0: Oye, no digas eso, porque es que Giga es ese otro refuerzo que, ¿verdad? Que necesitamos.
1: Sí, no,
0: o sea, somos un verdadero team.
1: Pero él suena bien brutal en mute.
0: Déjame a Giga quieto, lo voy a defender, que no está aquí para.
1: Oye, no.
0: Que lo está acabando.
1: Oye, no.
0: Y gracias a nuestros nenes de allá de digital, ahí ese José es más chulo. Mira, para allá me puso un caballito de mar, ya que yo le envié absolutamente nada para pintar.
2: No me importa lo que opinen.
0: Ay, qué lindo. Pues mira, el macho es el que pare, ¿oíste, Churi? Cuidado. Ajá. Ahí, que no te preñen, Vladi.
1: ¿Tú te imaginas tu preñadito, Vladi?
3: Porque soy real hasta la muerte.
0: Está bien, déjame dar la noticia.
1: Estate quieto, papi, estate quieto.
0: Pues mira, el macho es el que se embaraza. Es el dato, ¿verdad?, más famoso que se conoce de los caballitos de mar. Dicen que la hembra deposita los huevitos en una bolsa especial del macho y él es quien los fertiliza, los protege. Y semanas después es el que para y todo.
1: Mira, paya.
0: Y para, da decenas, a decenas hasta miles de crías. Dicen que estos animalitos son bien fieles a su pareja, al menos durante la temporada de reproducción. Dicen que muchas especies forman pareja y que cada mañana hacen una especie de baile y todo para saludarse y reforzar su vínculo. Tú sabes que estos ellos se están enamorando todos los días.
1: Mira para allá, no sabía ese dato.
0: La gente se cree que los animales no tienen como sentimientos. Yo creo que sí, ¿oíste?
1: claro que tienen.
0: Mira,
1: ¿sabes
0: qué?
1: Estos días yo dejé a mi perrita cuidando con mi amiga.
0: Ajá.
1: Y ella tiene dos perras más. Mano, cuando yo me voy con la perra, yo escuchaba a lo lejos las perras llorando porque se iba la perra mía. O sea,
0: wow,
1: claro que tiene sentimientos.
0: Sí, hay unos vínculos ahí para que todo ya se le va la bestia.
1: Eso es así.
0: Pues mira, dicen que ellos no tienen estómago, que la comida pasa tan rápido por su cuerpo, así que ellos tienen que estar comiendo casi todo el día para obtener suficiente energía.
1: O sea,
0: comen constantemente, no tienen para guardar y después defecar, no. Ellos cambian de color, dicen que los caballitos, no, nosotros con noticias de caballitos de mal estamos bien al garete.
1: No, pero está interesante.
0: Pero en realidad me fue curioso, yo dije, la voy a compartir con mi corillo.
1: Y si esto te llaman de Animal Planet, Burbu, para hacer...
0: ¿Tú te imaginas que me llamen de Noticentro como que con un segmento de animales, del mar?
1: Eso está brutal, eso sería una nueva...
0: Faceta.
1: Una nueva faceta en tu carrera, o sea...
0: No la quiero.
1: En temas de animales, Burbu... En temas de especies.
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1: Vamos con Burbu. A ver, ahora viene a hacer una sección en Pégate Burbu Planet. Y es Burbu con una curiosidad de un animal.
0: Ay, no, por favor.
1: ¿Sabes lo que pasa?
0: No,
1: que
0: idea,
1: estas noticias son bien interesantes y en los medios las subestiman. Nadie las da, pero todo el mundo se queda pegado escuchando. Todo el mundo.
0: Yo sé que había mucha gente en este momento. A lo mejor unos me cambiaron y otros dijeron de que ir a decir esta
1: loca. Tú eres Burbu. Tú enganchas a la gente.
0: Enganchado los dedos a todos. Mira, pero nada, lo demás a lo mejor no tiene mucha relevancia.
1: Ok. No, pero me cuentas fuera del aire. ¿Qué pasa?
0: En realidad, yo tenía un dato nada más del caballito. Y cuando me dijiste, mira, Burbu, tenemos que estirar este segmento, pues yo busqué otros datos. Otras curiosidades del caballo.
1: Mira, yo tengo cuatro noticias locas. Cuatro noticias
0: me gusta, bien locas.
1: Por ejemplo, ustedes saben que ganó España.
0: Ganó España.
1: Y Burbu y ya me critican aquí que yo doy noticias de España. Pero
0: no, es que es constante. O sea, tú eres español. Olvídate de tu ADN boricua.
1: Pues aparentemente ha llegado a España algo que le dicen la la super marihuana, señoras y señores.
0: ¿Qué es eso?
1: Sí, bueno, esto es una locura. Entonces yo me pongo a ver los comentarios porque yo subí esta noticia en mi cuenta de Facebook y entonces yo veo roncando a los boricuas como que, ah, papi, nosotros tenemos esta droga que es mejor. Como que, pero ¿qué?
0: De verdad, ¿pero de qué se trata la super
1: marihuana? Bueno, dice que alertan sobre la llegada a España del wax, se llama el wax, un concentrado de cannabis al que algunos llaman la super marihuana por su elevada potencia, aunque se afirma que está fabricado con gas butano. Dice que lo correcto es explicar que el butano se utiliza como disolvente para extraer el THC de la planta. El producto resultante de, se conoce también como BHO. Estos concentrados pueden contener niveles de THC mucho mayores, ¿verdad?, de los que tiene la marihuana tradicional. Provocan efectos más intensos y cuando... cuando su elaboración es clandestina, ¿verdad? O no legal, conserva residuos del disolvente, o sea que es bien inseguro.
0: Todo se hace mal cuando no es legal. Entonces, porque no tienes unos protocolos, ni unas guías, ni unas reglas que, esto se te va a probar si esto está correcto. Como eso no pasa por una aprobación, pues lo venden como lo venden. Por eso siempre se dice, si usted va a consumir cannabis medicinal, que sea de dispensario. El wax existe desde la eternidad. Pero eso es como si fuese una resina, como la resina, como el THC. Por eso es que el aceite de eso, por eso es que es así tan fuerte.
1: Entonces yo voy a los comentarios en la noticia en mi cuenta de Facebook. José Sánchez dice, sabroso que es. Pone Ángel Rivera Flores, al fin, porque esa de los dispensarios es una basura.
0: Eso
1: lo
0: voy
1: de caquita.
0: No, esa es la mejor porque esa es la que es limpia.
1: Alexis Iván puso, diablo, están bien atrás.
0: Bien atrás, pero nada, si llegó ahora, pues está bien.
1: Robert and Mitch dice, eso no hace nada. Juan Miranda, están bien atrás.
0: Ese sí que comió pangola, si dice que eso no hace nada.
1: Entonces otro pone el wax en PR con canas de vejez y todavía en España no saben.
0: Pero eso tiene, habrá llegado a España ahora, eso no creo.
1: Pues esa es la noticia. Yo vi hasta una en los noticieros. Esa es la noticia, tú sabes.
0: Pico.
1: O sea, una de las noticias más importantes ahora mismo, señores. Pero nada, los boricuas roncando que ya la tienen.
0: En España no es legal de manera ni medicinal,
1: no,
0: ni
1: recreacional, no, no, ni no, nada. No. Pero sabes que noté mucho, mano. Mucho joven fumando y con el vape. Mucho, pero para arriba
0: y
1: para abajo.
0: Es que en Europa las familias fuman en general.
1: Sí,
0: o sea, los chamaquitos, la mamá, el papá.
1: Yo diría que las mujeres en España fuman más. O sea, vi muchas mujeres. Yo no vi hombres fumando casi. Muchas mujeres.
0: Bueno, yo recuerdo que yo fui a un restaurante con Larry y nos tuvimos que ir. Pedimos la comida para llevar.
1: De verdad.
0: Porque era un capsulón en el lugar.
1: Ea,
0: y eran todas las mesas fumando y bebiendo vino.
1: Mira para allá, para que tú veas.
0: Horrible.
1: Oye, Omar, otra nota que tengo por aquí, que quizás tú nos puedes ayudar en esto. ¿Viste lo de que se acabó Kumba, la atracción bien famosa de Busch Gardens, este ride?
0: ¿Por qué?
1: Llevan 30 y pico de años, yo creo que es del 90. ¿Cuánto llevaban, Omar, más o menos?
4: Esa noticia la tiene anotada por aquí, precisamente.
1: Yo la tengo aquí, la nota completa. Yo te la busco, pero fue en los 90, fue en el 93, creo que fue, o algo
0: no
1: así.
0: ¿No la van a renovar o van a poner algo nuevo? Porque si lleva tantos años, a lo mejor le van a dar como un refresh.
4: Tenía 33 años.
1: 33 años tenía la atracción. Pero aparentemente lo que viene es una renovación, ¿verdad, Omar? Van a hacer una super Kumba.
4: Van a hacer, exacto, la van a renovar por completo.
1: Ok, o sea que no va a ser Kumba. O sea, si la van a renovar por completo y le van a pedir el nombre, pues ya oficialmente.
0: Es otra cosa, van a sacar Kumba para el
1: Para el Kumba se va. Yo lo que vi aquí es que el tipo habló, el jefe de Busch Gardens, dice que el presidente de Busch Gardens, Tampa Bay, John Big, explicó que ese cambio se enmarca en una inversión de $100 millones para modernizar la experiencia del parque. Y Kumba, dice, dejó una huella imborrable en las generaciones de visitantes y es considerada una de las montañas rusas más icónicas del mundo. Con Kumba's Revenge, se va a llamar, ¿me entiendes?, Kumba's Revenge, queremos rendir homenaje a ese legado mientras llevamos la experiencia a un nuevo nivel de adrenalina, señaló el presidente, quien añadió, la historia de Kumba no termina, simplemente evoluciona.
4: Por eso, pero no se ha confirmado si le van a cambiar completo el track o si van a remodelar esa y le van a añadir otras cosas.
0: O sea, se va a seguir llamando Kumba Whatever y va a ser renovada.
1: Tú sabes que yo de las atracciones que yo me acuerdo de Busch Garden es la de madera. ¿Te acuerdas la de madera? Yo no me acuerdo el nombre de la de madera.
4: Esa estuvo un tiempo cerrada, después la hicieron.
0: Moriremos, ¿no? Era Moriremos.
1: ¡Moriremos! esa misma.
4: Esa estuvo un tiempo cerrada y después la convirtieron híbrida, que es madera y acero, y abrió de nuevo.
1: Pero esa, cuando yo fui por primera vez a...
0: Esa, yo paso.
1: No, chacho, eso suena como
0: puerta. Eso suena como que vas por el cementerio.
1: Suena como puerta de película de misterio. Chacho, el miedo. ¿Y si esto le da polilla?
0: La cosa es que antes, uno es más joven, uno no le importa. Ajá. Pero ahora uno piensa tantas cosas, no, ¿verdad? No. Por lo menos yo mi mente ha cambiado tanto.
1: ¿Tú sabes qué? ¿Cuál
0: ya,
1: es?
0: Ya no me aventuro a cosas que antes sí.
1: ¿Tú sabes cuál es la... Bueno, para mí la mejor montaña rusa es la que está en Universal. La bien rápida esta. ¿Cómo que se llama? La de los dinosaurios.
4: Velociraptor.
1: El Velociraptor. Eso está demasiado brutal. El Velocicoaster.
4: Velocicoaster.
1: Eso está brutal. Pero la más miedo que yo digo... ¿Cuál es el ride que más miedo me ha dado últimamente? Yo fui al American Dream World. Y tienen un parque de Nickelodeon adentro. Y tienen una montaña rusa. Tienen tres.
0: Nickelodeon.
1: El parque de Nickelodeon. Ya. Adentro del American Dream Mall. Entonces me fui para el parque ese. Y eso es interior, todo con aire. Me monté en una montaña rusa que es la color violeta, me acuerdo. Bueno, eso cuando tú te la miras desde abajo, eso se balancea, como que tongonea, como si fuese un terremoto.
0: Uy.
1: Todo el radio, Dios mío, me monté en eso. Yo realmente me asusté. O sea, yo no vuelvo a montarme en esto.
0: De verdad. O sea,
1: de que yo digo.
0: Pero y vas a los parques y te montas en un mall.
1: No, yo me monto en todo. ¿Cómo es que tú dices que
0: te
1: dices?
0: Te vas a los parques y te montas en todo y de repente en un mall.
1: Por eso la subestimé y cuando me monté, yo no vuelvo a montarme en esa cuestión.
0: ¿Y en los caballitos te montas?
1: Ah, no, claro.
0: Ay, Dios mío.
1: Mira, me queda.
0: Ay, este nene, yo no sé qué le está pasando.
1: Tengo otra información por acá. Hay una diputada mexicana, señores, que propone eliminar el matrimonio. Miren esto, señores. Sí, señores.
0: ¿Tan mal le ha ido a ella?
1: No, lo que pasa es que ella dice que con esto de los matrimonios, quien sale perdiendo siempre son las mujeres.
0: No siempre. Hay muchos hombres que levantaron la mano. Difieren. Hay muchos hombres también sale trasquilado en los divorcios.
1: Sí, sí, pero ella dice que la más que sale perdiendo es la mujer. Entonces, pues,
0: ¿qué? ¿Pero a qué ella se refiere? Que me dé data.
1: Pues que la mujer económicamente no sale bien de los matrimonios. Igual que los hombres también. Bueno, si tienes hijos.
0: Yo, los dos salen trasquilados, pues, pero.
1: Tienes que pagarse pensión alimentaria. Pero en el caso de. Si vamos a poner que tú estás casada. Y con este tipo no tuviste hijos, se disuelve todo y terminas viviendo con tu mamá otra vez. Entonces ella dice que es un mal negocio para las mujeres. Entonces, pues, esta diputada mexicana está proponiendo eliminar el matrimonio. No sé. Y ahora mismo hay una moda.
0: Ella para eliminar el matrimonio. ¿Ella puede hacer eso?
1: Bueno, está presentando la medida. Como que, espera, ya no sé qué.
0: Claro, suena bien infeliz.
1: Lo que pasa. Parece que la tiene reseca, Uru. La tiene reseca.
0: Infeliz, nena. No tengo que levantarte y tirar la madre. Sí, ahí está.
1: Se ve bien jamona. Se ve bien jamona. Pero hay una moda nueva ahora de gente que llevan años juntos que no se casan. Y viven como novios, o sea.
0: Ah, bueno, sí. Si no, es que cada cual elige lo que quiere hacer. Si usted no se quiere casar, pues no se case. Ya no tiene que haber como que una medida para eliminar el matrimonio cuando puedes gastar esa energía en eliminar cosas que sí funcionarían para la humanidad.
1: Uh-huh. Así mismo es.
0: Bueno, digo, o a lo mejor yo lo estoy viendo de otra perspectiva y pues que como no me das data para explicarme su punto.
1: No, pero
0: estoy atacando, bueno, siento atacándola y no quiero porque
1: entonces,
0: no sé.
1: Buscarte la data que tengo aquí de esto.
0: No, está bien, pichea, olvídate de eso.
1: No, pero busquen en Google. Ponga diputada mexicana, propone eliminar el matrimonio y se entera ahí.
0: A ella y a sus amigas le ha ido muy mal.
1: Mira, rapidito por acá, hasta cuando, de tus recuerdos, Burbu, ¿qué es lo más que tú recuerdas? ¿Qué pregunta? De lo que tú recuerdas de niña, o sea, ¿qué es lo más que tú recuerdas de niña? Así, de que lo más lejos, de ¿tú te acuerdas de algo que tú hiciste a los 3 años, a los 5?
0: Ah, wow.
1: Porque, por ejemplo, ¿sabes cómo yo lo asocio? Por ejemplo, si pasó una noticia importante... que yo recuerdo cuando la escuché o la vi en televisión o radio.
0: ¿Qué estabas haciendo?
1: Me voy a la historia y busco y digo, ¿en qué año fue esto? Y más o menos ya tengo un leve...
0: Ajá, una referencia.
1: Una referencia hasta dónde yo me acuerdo. Pues miren este caso, señores. Este es un tipo...
0: Pues dale, hablemos de ti.
1: Mira, hablemos de ti.
0: Hablemos de tus recuerdos, por favor.
1: Esto es un joven colombiano. Se llama Cristian Alvarado, de 37 años. Miren lo que él dice, que... Él era completamente blanco y viscoso. Este joven colombiano asegura tener recuerdos de cuando era un espermatozoide.
0: Ah, espérate un momento. Cuando yo dije blanco y viscoso, yo dije, ¿qué pasó aquí? Coño, de eso no me acuerdo.
1: Él dice que se acuerda.
0: De cuando yo era eso, no me acuerdo.
1: No, yo tampoco. O sea, él dice que se acuerda cuando era un espermatozoide. Mira qué locura eso.
0: Wow. A lo mejor tú te acuerdas que tú trajiste un dato una vez aquí que dijiste que tú tenías algo de cada ex tuyo si tú consumías eso.
1: ADN, ajá.
0: Ajá, pues yo creo que él ha consumido tanto que los tiene ahí
1: presentes. Los tiene ahí presentes, exacto.
0: Bueno, así exacto. Es boricua el chamaco.
1: No, es colombiano, es colombiano. Lo tenemos en línea telefónica. Buenos días.
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2: Desde el centro de tráfico de Estrella Insurance, se reporta carril bloqueado debido a un accidente en la Colonial Drive en dirección oeste justo en la Mercy Drive. 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
2: Titulares. Roqueo con los titulares. El precio promedio que pagan los conductores estadounidenses por un galón de gasolina alcanzó los $4 hoy debido a la intensificación de los enfrentamientos entre Estados Unidos e Irán. El precio promedio se sitúa ahora ligeramente por encima de los $4 por galón, según la AAA. El vuelo de

0: Iberia 1410 con el equipo de España aterrizó esta mañana en el aeropuerto Barajas de Madrid. Estarán celebrando su triunfo con las autoridades y aficionados. Un terremoto de intensidad 5.2 se registró a las 5:45 de esta mañana al noreste de Trinidad y Tobago. El Día Nacional de la Luna se celebra hoy, 20 de julio, conmemora el día en que el hombre pisó la luna por primera vez en 1969. Powerball está en 544 millones de dólares para el sorteo de esta noche. Estos fueron los titulares en el nuevo Sol 95.
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1: Gracias, mi amor. Óyeme, hablemos del mundial. ¿Qué te pareció el mundial? Puedes marcar la línea del despelote ahora, 787-622-9470. Y participas con nosotros aquí en el despelote. ¿Tú sabes qué yo creo,
2: Burbu? ¿Qué hiciste ayer a todas estas? Mira, ¿cuál fue tu escenario para ver el juego de tu equipazo?
1: Lo mejor que hice fue quedarme en casa. Me quedé en casa y pedí paella de un lugar que yo pido ahí, que hacen unas paellas de smoke. Ajá. Pedí una paellita.
2: ¿Por qué no pediste un churrasco?
1: Por DoorDash. No, porque era una combinación. Incluso tenían una de chorizo argentino y chorizo español.
2: Okay. Tenía la, pero qué bonito.
1: Pedí la que ya había probado, que era con costillitas. Pedí este. ¿Cuál es el brisket este? Que es bien finitito. Pedí brisket.
2: Ave María.
1: Bien bueno. Y, bueno, cuando levanté la tapa así del arroz, pf, salía humo. Yo, ¡ah, qué brutal! Está fresquecito.
2: Wow, te llegó fresh y sí.
1: Fresh. Me quedé con aire acondicionado. Me di un bañito antes del juego para pompearme.
2: Para dormirte. A los 3 segundos.
1: Me quedé en el sofá, tranquilo. Pero, ¿sabes qué? Yo creo que hubo mucha expectativa. Yo escuché gente y comunicadores diciendo, no, chacho, eso va a estar lleno de goles. Eso va a ser gol para aquí, gol para allá. Y la realidad es que ayer se enfrentó, yo no sé mucho de esto, de fútbol, pero me empapé un poco. Lo interesante del partido ayer era que estaba enfrentándose el mejor defensor contra los mejores goleadores. Los mejores goleadores de Argentina y los mejores defensores son Argentina. Pero si tú eres un gran defensor y no permites que los goles entren, pues Argentina tenía un problema, más la juventud que tenía España. O sea, era una cosa increíble. O sea, si Argentina no permitía que los mejores goleadores metieran el gol, pues el resultado final fue el que vimos ayer. Era sencillo.
2: Los campeones era Argentina.
1: Argentina, que fue el campeón del 4 años pasado. Entonces,
2: y el anterior había ganado España.
1: No, España ganó en el 2010. Entonces, okay. Por ejemplo, mucha gente, mucho boricua no sabe, pero por ejemplo, yo tengo el jersey, esto es una estrellita, cada estrellita es un campeonato, ¿verdad? Ahora hay que añadirle otra estrellita más aquí. Entonces, España tenía 3.
2: Okay.
1: Entonces, España no, Argentina tenía 3. Ahora España tiene 2.
2: Es que también veníamos de un juego. ¿Cuál fue el juego este que fue el de máxima anotación en un mundial? ¿Francia con quién?
1: El del día anterior.
2: Ajá.
1: El Francia e Inglaterra, que yo subestimé ese juego.
2: Ese juego estuvo bien.
1: ¿Tú lo viste?
2: Bien divertido. Vi parte, me encantó. No lo vi completo como el de ayer.
1: Yo vi parte también. Yo estaba en casa de mis suegros y lo dejé de poner el partido ese ahí para verlo, para entretenerme.
2: Sí, porque estamos acostumbrados como que es 0-0 por mucho rato.
1: Metieron 10 goles, Burbu, en un juego. Wow. O sea, 6-4. Mbappé le pasó por la piedra a Messi en goles en este mundial.
2: Sí, si Messi metía, yo creo que tenía que meter 2. Para sobrepasarlo.
1: Sí, incluso.
2: Porque lo sobrepasaba por 1. So, si le metía 1, pues lo empataba. Y si le metía 2, pues lo sobrepasaba.
1: Y otro dato es que con el gol de ayer de Ferran Torres de España.
2: El gol que los hizo campeones.
1: Había que. Yo puse la noticia en mi cuenta de Facebook, está el dato, pero hay un récord de goles en mundial. Creo que son 360 y pico, no me acuerdo. ¿Qué pasa? Que tenían que meter. En combinación, por lo menos los equipos podían hasta en combinación meter 2 goles para que sobrepasara el récord de goles en un mundial. Ayer empataron con el mundial que más goles se ha hecho. O sea, este mundial queda empate con uno del 1960 y pico del mundial con más goles. Pero si llegan a meter uno más, rompían el récord.
2: Se va perdiendo tu historia.
1: Diablo, de verdad. Explicarlo otra vez está bien cabrón.
2: Oye, pero no importa, okay, la cosa es que estamos hablando del mundial.
1: De nuevo. Vamos a poner que en el 60 y pico hay un récord de 367 goles.
2: Ah.
1: Para romper ese récord, ayer hacía falta que entre ambos equipos metieran 2 goles o un equipo metiera 2 goles o más. ¿Entiendes? Para que...
2: ¿Por equipo?
1: Pues, no, puede ser normal. Puede ser que España metiera 2 goles, pero en combinación, si los dos equipos metían 2 goles...
2: La cosa es que no lo rompieron.
1: No, empataron.
2: Okay.
1: O sea, este fue de los mundiales con más goles.
2: No, de verdad que ese juego de Francia. ¿Francia con quién fue? ¿Con Inglaterra?
1: Con Inglaterra.
2: De verdad. Entonces, esta gente esperaba quizás que este juego iba a ser igual esta final.
1: Ajá. Yo creo que... Y nos aburrimos porque
2: Si no fue un juego como que bien excited, lleno de mucha emoción.
1: No. ¿Qué te pareció el medio tiempo? ¿Lo viste el medio tiempo? ¿Viste el medio tiempo?
2: Vi parte del medio tiempo porque en ese momento como que no esperaba un medio tiempo. No sé, me fui a hacer cosas.
1: Es la primera vez en la historia que se hace un medio tiempo en una final.
2: Llegué cuando estaba Madonna.
1: Ajá, Madonna abrió.
2: Madonna, pero yo, yo la escuché, yo decía, pero esa es Madonna. Y Larry me dijo, sí, es Madonna. Y allá fui, vi
1: Madonna, un pedacito. Madonna abrió, pero se fue rápido porque necesitaba una pausa de hidratación, tú sabes.
2: No, porque todos los artistas fueron bien poquito tiempo.
1: Sí, porque era como que cada uno. Madonna, por ejemplo, cantó Music, y después entró BTS. A mí, lo más que a mí me gustó fue BTS.
2: Sí, eso es lo que la gente dice. A mí como, pues,
1: BTS me gustó. Justin Bieber me gustó porque Justin Bieber, yo he notado que últimamente está rompiendo con lo que la gente espera. Él está haciendo lo que la gente no espera, es lo que él hace. Por ejemplo, en Coachella, el tipo se fue con una laptop y empezó a poner las canciones de él en YouTube y empezó a cantarla. Tú sabes,
2: Y acá se fue bien bien.
1: Y acá se fue con una guitarra acústica y cantó una canción que se llama Everything Hallelujah, que es del disco anterior. Y me gustó porque como que le dio como esa bajó y le dio brega a Shakira que entrara con Burna Boy, con el Die Die. Tú sabes, me gustó eso.
2: ¿Y quién cerró el...?
1: Me gustó, estuvo cerrando
2: Que estaba Laura Pausini con dos más. ¿Quiénes eran?
1: Laura Pausini. ¿Estaba Laura Pausini?
2: Sí.
1: Ah, no la vi. Laura Pausini.
2: Estaba Laura Pausini.
1: No, ella no cantó, pero estaba allí. Era parte de la ceremonia, pero no cantó. Era como...
2: No sé si fue en el halftime, pero cantó.
1: Estaba
2: cantó
1: todo.
2: Cantó con dos más.
1: Sí, al final fue como estaba Chris Martin de Coldplay, que era el productor.
2: Estaban los tres de azul.
1: Sale él, sale Shakira y un grupo de niños bien brutal. Yo creo que lo que quisieron llevar era que el mundo está en guerra, ¿no? Y que realmente hay que amarse entre todos, no importa. Y
2: combinaron con el love y la bola del mundo.
1: Y combinaron todas las nacionalidades y todo. Me gustó. Estuvo los Mopers, los de Ted Lasso, cuando presenta a Justin Bieber. Ted Lasso entró como que al campo. Que ahora hay un season nuevo de Ted Lasso, por cierto.
2: ¿Y qué es Ted Lasso para todos los que no sabemos?
1: Una serie de Apple TV. Yo no la he visto, pero está bien pegada. Ted Lasso, todo lo que le he visto le encanta. Está en Apple.
2: ¿Pero de qué trata eso?
1: Es como un tipo que... Es un coach de... Él es de fútbol, tú sabes. Entonces...
2: Y también entró Tom Cruise en un momento dado a dar una palabra bonita.
1: Al principio, sí, al principio.
2: Ese fue al principio, ¿no?
1: Sí, sí. Lo que yo no vi... Yo vi como que en las noticias como que Post Malone iba a hacer algo y no había Post Malone en ningún lado, ¿no? Pero nada, realmente
2: fue un gran show dentro de todo y me gusta porque pues hubo diversidad.
1: Sí,
2: es importante porque en este tipo de eventos hay diversidad. Y verdad, tratar de complacer a todo el mundo es como que bien difícil, pero se intentó.
1: Sí, no, de verdad que oye, y déjame decirte, en la urbanización donde yo vivo, la fila para entrar, o sea, digo esto porque no solamente gente de Argentina, gente de España estaban pendientes de esto. Esto era a nivel mundial y cada uno se casó con un equipo.
2: Sí, sí, esta es la magia de esto.
1: Esta es la magia de esto y aunque Puerto Rico, por ejemplo, no tiene un equipo así como tal que lo representa, siempre se casa con un equipo.
2: Y en Puerto Rico vive mucha gente también, ¿verdad? Mucho español, mucho argentino. Sí.
1: ¿Sabes qué? Yo puse una nota porque yo me fui a investigar en Plaza Las Américas. Fui a las tiendas de deporte donde vendían los jerseys. Antes de irme para España, yo me quería comprar un jersey de estos de España.
2: ¿Qué es lo más que se vendía?
1: El jersey que más se vendió fue este. No aparecía en Puerto Rico. Yo tengo puesto. Yo me lo compré en la tienda Adidas de Madrid. Pero me dicen los muchachos, todos los gerentes, hablé con todos ellos, de todas las tiendas de deporte donde las venden. Me dicen, Mapi, la más buscada era esa.
2: Yo te quiero preguntar
1: la de España.
2: Algo. Te quiero preguntar algo. Si hubiesen perdido, ¿tú lo hubieras puesto hoy esa camisa?
1: No, jamás. No, jamás.
2: No, pero es que hasta el final, tú eres fan hasta el final. No puede ser de cartón, papi.
0: Ando recogiendo puerco para que te montes aquí. Caben tú y los panas tuyos, como lo que tú eres. Un puerco eres.
1: Un puerco, papá.
2: Un puerquito, papá.
1: Llévatelo. ¿Qué te pasa a ti, papá?
2: Sí, que esos son los caballos, perdón.
1: No, pero... De verdad, que fue un gran evento, de verdad.
2: De verdad que sí.
1: Nos lo gozamos.
2: Yo estoy muy el día que se acabó porque ya mi hijo no va a estar conmigo en el sofá viendo el juego.
1: Diache, ¿verdad? Ahora como que no.
2: Ahora se va para el cuarto otra vez.
1: Ahora que vemos, burro.
2: Entonces, buscar una serie que nos quique a los dos.
1: Exacto. Mira, yo publiqué una nota por acá con curiosidades y cosas del juego antes de que empieces a ver el juego. Mucha gente como que no tiene...
2: ¿Cómo que curiosidades?
1: Curiosidades de lo que... Antes de que vieras el juego, tenés que ver esto para entonces empaparte. Por ejemplo, esta fue la primera... Dice que será... Esta fue la primera final mundial entre los campeones y vigentes de Europa y España. que llega como campeón de la Eurocopa y Argentina, como campeona de la Copa, eso no sirve.
2: ¿Qué?
1: No, pero ¿qué quería buscar algo aquí?
2: Mira, datos curiosos. Okay. Ah, okay, plancha okay. Plancha con cuatro planchas. ¿Con cuántas planchas?
1: No, mala mía, mala mía. Es que quería leer algo aquí, entonces leí el párrafo que no me espera, hombre. Ok. Ah, diablo, mano, yo no sé si tuviste el capitán.
2: No, mano.
1: Me pareció bien curioso eso. Creo que es Rodri.
2: ¿Cómo se llama Rodri?
1: El de España.
2: Wow.
1: Ese tipo, ¿sabes que ese tipo no tiene redes sociales?
2: ¿Qué no tiene?
1: Lo dijeron allí todo. Y el tipo es bien, como que bien familiar. Entonces, lo destacaron en la narración del juego. O sea, ahí está Rodri, que es el capitán del equipo, qué sé yo. Señores, un tipo que es bien familiar, un tipo que no tiene redes sociales. O sea, que el tipo vive para jugar. No es con no está en
2: y
1: el,
2: no está distraído en otras estupideces no es, como nosotros.
1: No está en el faranduleo. Yo dije, diablo, está bien brutal que tú seas una estrella reconocida y no tengas redes sociales, punto.
2: Tienen que haber dos o tres trangalangas por ahí haciendo un perfil de él falso.
1: Ajá, claro. Pero no, él no tiene redes sociales. Yo no lo podía ni creer. Y él es el capitán.
2: Bueno, yo creo que Haaland ganó como 5 millones en este
1: de followers.
2: De followers sí. En este viaje de.
1: Y el del
2: el mundial.
1: Y el otro, el ¿cómo que se llama? El Dios mío, el que se pegó bien duro, que subió un montón de followers.
2: Lamin.
1: No, del equipo, Dios mío, del lugar este bien lejano de África, por allá abajo, el de Cabo Verde. ¿Cómo es que se llama? Bociña, que era el arquero, el portero.
2: Ganó también un montón de followers.
1: ¿Qué? Sí, ese fue el juego bien brutal que todo el mundo estaba pendiente. El tipo subió se metió, pero bien brutal. Y entonces el tipo es un señor mayor ya. O sea, el tipo tiene casi 40 años, o sea.
2: El tipo es un señor mayor sí. Ya.
1: Sí,
2: o sea, señor que... mayor para mí es de 80 años. Sí. Eso es un señor mayor. Pero... Él es un joven adulto.
1: Uh-huh. Pero de verdad me gustó mucho, ¿verdad? Me la pasé muy bien, de verdad. Y saludo a nuestros hermanos argentinos, porque la verdad es que esto es una pasión. O sea, es como se vive el yo lo que admiro de Argentina es...
2: De verdad, perdieron, pero los queremos mucho y los gozamos. Gracias por un espectáculo tan brutal.
1: Y yo lo que admiro de Argentina, yo escucho muchas emisoras de Argentina. Muchas. Y por las mañanas yo pongo
2: O sea, ¿tú eres argentino español o español argentino?
1: No, pues me gusta escuchar radio de otros países.
2: ¿Cómo ahora con
1: No, yo escucho por las mañanas, se llama La 100. La
2: ¿y Brasil? 100. ¿Qué dicen en Brasil? Cuéntanos, ¿qué está pasando en Brasil?
1: Se llama el Club del Moro, yo escucho el Club del Moro. Por las mañanas, cuando vengo para acá, lo pongo.
2: Ay, me muero.
1: ¿Qué pasa? Que esta gente de Argentina, para el que no sepa, los argentinos deben saber, pero aunque no haya mundial, aunque no haya nada pasando, tú prendes el radio en Argentina y esperas 2 minutos y van a hablar de fútbol. No importa si es mundial, si no es mundial, no.
2: Sí, que es mucha pasión. Ese deporte es pasión en ese país.
1: Siempre están hablando de fútbol. Siempre.
2: Es como aquí del baloncesto. En Puerto Rico, el baloncesto. Estados Unidos es bien de baloncesto.
1: Exacto. Pero allá es: tú prendes la radio, esperas 2 minutos y van a hablar de fútbol. O van a mencionar a Messi. O sea, es una cosa. Oye, ¿viste a Messi llorando?
2: Ay, sí, me dio mucho sentimiento.
1: Qué triste. Tú sabes que yo interpreto que Messi llorando significa como que ya no vuelvo. Porque él no ha confirmado que no vuelvo. Pues él podría volver para el próximo mundial. Porque él va a tener, él tiene 39 ahora, o sea, él podría. Pero yo con las lágrimas, como yo vi a Messi ahí, yo lo vi en su mente mirando. Y yo dije, él tiene que estar pensando, esto es la última vez que voy a estar aquí.
2: Es que tú no viste a todos los argentinos ondeando la bandera, con la camiseta de Argentina, todos de pie, él frente a él, ¿sabes? Vosotros ondeaban la camisa de él fuertemente. Él le dio mucho sentimiento a todo eso. Él está ahí por esos colores.
1: Sí, no, es una pasión brutal.
2: País.
1: Y tú dirás, claro, ese tipo está, que llore en el Bugatti. Tú sabes, que llore con la
2: mansión. No es que sea millonario, pero es que la gente no entiende. La gente no entiende la pasión. La gente se cree que el dinero es lo que te hace feliz en la vida y ya.
1: No,
2: es el dinero, nada más.
1: Esa es su pasión, esa es su vida. O sea, Messi lleva toda la vida. O sea, y obviamente es Messi Maradona. O sea, son sus dioses, ¿no? En Argentina.
2: Lo comparamos mucho con él.
1: Así que, señoras y señores, pues ahí está la gente de Argentina.
2: Solamente un deportista lo va a entender.
1: Así mismo, exactamente.
2: Porque como David mencionaba esta mañana, los deportistas se tienen, lamentablemente los retiran jóvenes. Uh-huh. Cuando ellos se sienten todavía que pueden, muchos de ellos se retiran, dándole espacio a la nueva camada que viene por ahí. Pero ellos se sienten que o sea, ellos no pueden estar a los 50 años jugando.
1: Sí.
2: A lo mejor tú y yo podemos estar a los 50 años hablando con un micrófono, pero ellos jugando no.
1: Claro.
2: Se retiran jóvenes con la pasión. Es un tiempo bien corto de vida lo que tienen.
1: Así mismo. Pero nada, como quiera, Argentina, de verdad, dieron tremendo espectáculo.
2: De verdad que sí.
1: Y para que usted tenga una idea, la gente de Argentina, yo subí esta nota en mi Facebook, hubo en el pasado partido, el último partido que Argentina tuvo, llegaron gente al hospital, mucha gente con problemas cardíacos después de viendo el partido, y murió un señor de 72 años, murió de un infarto viendo el partido.
2: O sea, de la emoción.
1: Así de pasionales son ellos. O sea, murió ese señor de 72 años y llegaron más personas con problemas cardíacos viendo el partido. A ese nivel.
2: ¿En Argentina?
1: En Argentina, mano. Eso fue en el pasado partido, no en este, en el anterior de ellos. Para que usted vea cómo le da un yello y todo el mundo ahí, señores y señores. Así que. Pero nada, felicidades, Corillo, de verdad. Obviamente, mi gente de España, mi Corillo, saludo a mi gente de Huelva, o sea, de Corillo, que siempre nos apoya.
2: ¿Y cuándo te mudas?
1: No, ya cuando me llegue la ciudadanía.
2: ¡Wow! Entonces, nos vamos a escuchar más a Rocky en el despelote.
1: Sí, yo para que yo transmitiría desde España, pero al mediodía, para Puerto Rico, ya, para Orlando.
2: Corillo.
1: ¿Qué pasó?
2: Corillo no jode.
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4: Desde el centro de tráfico de Estrella Insurance. Se reporta carril bloqueado debido a un accidente en la I-4 dirección este en la salida 60 de la 429. ¿Quieres ahorrar hasta la mitad de tu seguro de auto? 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Para el tránsito, DJ Body Boy.
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11: Vamos allá, ya tú sabes. Con el bochinche, con lo que a usted le encanta.
13: No, yo no soy hembra, yo soy macho.
11: Nadie te preguntó, papá. Estamos ready. ¿Te pasa a ti?
13: Oye,
11: ay, nada, señor, no. Jesucristo. Bueno, vamos, señores, mucho chisme. Vamos a hablar del que cambió la semana pasada. Pensaba una cosa y ahora piensa otra. Tenemos eso, además.
13: Pero la gente cambia, Rocky, de parecer.
11: La gente cambia. Además, oye, me fueron para el concierto Bad Bunny y se fueron con la carabina al hombro. Se tuvieron que ir por las condiciones del clima.
13: Uy.
11: Tenemos la información y qué va a pasar con los boletos, ¿ok? Así que bien pendiente. Bueno, señores y señores. Óyeme, estaba comentando acá con Burru y con Omar, fuera del aire. Tú sabes que los jugadores ganadores del Mundial, en este caso España, cada uno se va a llevar $750,000 aproximadamente. Entonces, ese dinero tienen que rendirlo en España. Y España están reseñando el billete que va a ser el Departamento de Hacienda.
13: Hacienda llegó su día. Tienen que, en España.
11: Tienen que rendirlos en España, señoras y señores. Eso es contando a los 26 jugadores, sin contar el dirigente y el cuerpo técnico. O sea, tienen que.
13: Wow.
11: Sí, van a hacer el billete allá, o sea, en Hacienda.
13: Muchachos ahí que se han sudado eso y el gobierno no hizo absolutamente nada.
11: Nada, señoras y señores.
13: Pero así nos hacen a nosotros también todos los días.
11: Dice aquí que tienen que rendir del 45 al 50%.
13: Está brutal.
11: Está brutal.
13: No, me van a llorar ese tema, es bien sensitivo para mí.
11: Del 45 al 50% tienen que dejarle a la gente de.
13: ¿Y por qué tanto?
11: De Hacienda.
13: Dios mío, y tan difícil que le ponen a uno las cosas para todo.
11: Sí, mano. Pero esto es más simbólico, es como una dieta para ellos. O sea, toda esa gente tiene un billete asqueroso, pero como quiera.
13: No, papi, no importa.
11: Pero pica, pica.
13: No importa. Pica, pica, pica. Ese dinero que tú te ganaste, porque tienes porque tienes mucho, no te importa regalárselo así al gobierno.
11: Así mismo. Bueno, óyeme, pero, señores.
13: Hay que andar en ley, gordo.
11: Vamos a escuchar a Ferran Torres. Este fue el tipo que metió el gol.
13: Sí, el gran ganador.
11: Vamos a escuchar cuando lo entrevistaron después del partido. Escúchalo ahí.
14: Mira que habías buscado el gol, te habían anulado uno, hoy te han anulado otro, lo habías rozado. ¿Qué se siente? ¿Qué liberación se siente al marcar ese gol tan importante?
15: Bueno, al final una liberación muy grande. Creo que he sido una persona muy criticada a lo largo del Mundial, pero yo creo que como he dicho antes, el destino está escrito. Gracias a Dios siempre me da esas fuerzas para seguir y al final, como digo, Dios le da las cosas a quien más se lo merece.
11: Ahí está, señoras y señores. Él dice que lo criticaron mucho durante el Mundial por errores que cometía en los partidos. y que al final de todo, después de todas las críticas de la fanaticada, pues terminó él siendo el que anotó ese gol ganador para España.
13: Sí, el que realmente los hizo campeones, ese único. Porque hubo otro que también fue de él, pero que no lo contaron.
11: Ese no lo contaron, ese se lo anularon.
13: Ajá, sí, entonces sí. No sé qué fue lo que pasó él durante, ¿verdad?, esta temporada de juegos, pero si lo pusieron en vergüenza delante de toda esa misma gente, Dios lo puso en victoria.
11: Así es, mito. Así que para que tú veas, señores. Así mismo es. Después,
13: es nuestro padre.
11: ¿Tú te imaginas él siendo atleta y viendo las redes cuando, en los otros partidos cuando lo criticaban? Porque él fallaba goles y pues lo criticaban, ¿verdad? Entonces tú viendo eso,
13: bueno,
11: y
13: ya, es que uno la falla crítica. Y no falla.
11: La crítica. Y de momento, después que toda esa gente criticó a Ferran Torres, ¿cómo se sentirá esa gente que escribió algo, por lo menos en un Instagram? Ahí,
13: gracias a él están celebrando.
11: Era para allá, mano.
13: Porque si se iban a penar.
11: Y usted no debe criticar a ningún atleta, punto. Porque esto es un deporte, se gana o se pierde. Para eso es el deporte.
13: Mira, señores, los grandes, eso me estaba hablando yo con mi hijo. Dijo, porque mi hijo viene y me dice: diantre, hemos visto dos estrellas llorando. Utilizo otra palabra: estrella, como dos grandes llorar. Que fue Ronaldo y Messi. Y muchos de ellos también han llorado por la pasión que esto significa para sus vídeos, para que tú veas.
11: Así mismo,
13: Que hasta los más grandes pierden. Eso se ganan y se pierden la vida.
11: Eso es así. Vamos a escuchar a Scaloni, que este es el dirigente de Argentina, señores. Rompió en llanto en la conferencia de prensa. Ay, él fue el único que habló, fíjate, los jugadores no participaron en la conferencia de prensa.
13: El menos que podía hablar habló, Benito, porque él estaba roto.
11: Pero es baratado. Escuchen ese final de este audio, es bien corto. Escuchen cómo, hermano, como si se le hubiese muerto alguien, un hijo. O sea, una cosa, escuchen eso.
3: Estar en ese lugar. Entonces, para seguir se necesitan un montón de cosas, sobre todo volver a resetearse, volver a formar un grupo como este. Que difícilmente se vuelve a formar. Y me duele el alma. Lo siento.
11: Vamos. Era para allá. Merecido aplauso.
13: ¿Verdad? Le duele en el alma esa nota.
11: Wow, esa respiración, ese momento. Diablo, mano. Ese es cuando uno
13: llora como el verdadero sentimiento.
11: Wow, bro, qué brutal. Me picó y todo, señores y señores. Imagínate tanto sacrificio y lo que venía era ganando y de momento. Pero eso se trata, ¿verdad? La copa de la vida, como dicen Ricky Martin, señores y señores.
13: No, y la pasión que significa para estos muchachos eso, que se preparan durante tantos años y tanto tiempo. Así. Un evento que es cada 4 años, imagínate.
11: Así mismo. Mientras tanto, escúchese el locutor Alfredo Martínez. Él es un locutor español, narrador, mejor dicho. En el momento cuando Ferran Torres mete ese gol, señores, emocionante. ¿Te acuerdas cuando pusimos el locutor argentino?
13: Sí, que se quedó hasta sin voz.
11: Que por cierto, estaba viendo la transmisión por Telemundo. Entonces había un argentino narrando el partido. Mano, y cuando Ferran Torres mete el gol, yo decía, diablo, qué narración más fingida. El tipo, gol.
13: Sí,
11: yo diablo, cómo se debe sentir, porque imagínate, sabes que el argentino es bien pasional con el deporte.
13: Y que ya quedaba poco tiempo
11: y el argentino narrando un gol del español. Y yo decía, diablo, ese gol suena bien con las muelas de atrás.
13: Pues o sea, imagínate.
11: El tipo, gol. Entonces, ahí rápido yo dije, déjame cambiar. Yo traté de buscar en donde estuviesen transmitiendo el partido.
13: Que fuera español el narrador
11: para vivírmelo. Pero no lo encontré en ese momento, pero cuando fui a las redes sociales encontré este audio, señores, de este locutor de Onda Cero, una estación de radio de España. Escuchen esto.
16: Fue de España. Desde atrás, Eric García para Pau Cubarsí. La pide ya Martín Zubimendi. Ahora es nuestro volante central. Zubimendi, el jugador del Arsenal, zigzagueando. Entrega para Lamine Yamal. Lamine, que está aguantando todo el partido como un bravo. Lamín abre para Pedro Porro, el centro al segundo palo, Enrico William, el pase atrás de Merino.
11: Le metió lengua.
16: ¡Gol!
11: ¡Papi con lengua! ¡Gol! Mira, vaya, se va a morir.
16: ¡Gol! España. Ferran, Ferran, Ferran, Torres, al uno de juego de la segunda parte de la prórroga. El toque de Nico Williams de cabeza, la pelota muerta para el valenciano, porque estaba en el lugar de la gloria, para golpear hacia la inmortalidad, para abrazarse con la eternidad, porque los sueños a veces se cumplen, y era el momento. El momento para abrazar la eternidad del equipo español. Porque nosotros solo jugamos finales para ganarla. Porque somos españoles. Porque somos campeones de raza. Por tantas generaciones que lucharon y soñaron. Por España.
13: Wow.
11: ¡Ay!
13: Él se lo vivió de verdad, de verdad, de verdad. Me muero. Yo, si le metían un gol después de eso a Argentina.
11: No, pero bueno, o sea, es que gol con lengua. Gol. Yo no sé cómo lo hacía, porque se entendía gol, pero le metía lengua también.
13: Sí,
11: gol.
13: Narrador al fin, imagínate, eso es lo de ellos.
11: Sí, me hubiese gustado.
13: Wow, para pelo, de verdad.
11: O sea, que está brutal escuchar a Vladi narrar este partido.
17: Tengo la voz femenina, tengo la voz de Pito.
11: No, pero no.
13: El nene le dijo que tenía voz de hembra. Me muero.
11: Ay, señores y señores. Así que ya tú sabes. Señores y señores, felicidades ahí a la gente de España. Por cierto, mira lo que hizo la gente de España la semana pasada.
13: Hicieron.
11: Ellos se pusieron a buscar en los noticieros de Argentina y había un montón de la gente de la prensa diciendo: chacho, España tiene un problema con Argentina, jamás nos van a ganar. Roncaron, como que subestimaron a España. Y ellos hicieron un reportaje cortito de 50 segundos. De toda esa gente de la prensa argentina subestimándolo. Vamos a escuchar para que usted vea que usted no puede subestimar a nadie. Escuche eso.
18: En Argentina están confiados, no temen a España. Dicen que Lamin no está a su mejor nivel.
19: España al lado de Argentina no tiene nada de historia, es una selección de moda España.
20: Ya empiezan a respetar al campeón del
11: mundo. ¡Oh, están asustados!
21: Yo soy España. Ay, mamita, yo ya estaría con así, rezándole a la Virgen de la Almudena.
22: Están así de confiados.
23: Argentina, no tengas duda que es el peor rival para España.
22: Y no les asusta tener enfrente a Lamine Yamal.
24: No se lo ve bien, lo que iba a ser
25: que siga
24: la
25: así,
24: figura,
25: ¿no?,
24: de la Copa del Mundo quedó todo en promesas.
22: Y aunque sí reconocen la gran virtud de España,
26: el mediocampo de España no lo va a negar nadie. Mejor mediocampo del mundo.
27: Si España tiene la pelota va a ser difícil. La va a tener que salir a disputarle.
22: Ven difícil que les puedan igualar intensidad.
28: Te dicen España es mejor futbolísticamente, pero vamos a ver y cómo hacemos para igualar el corazón y la garra argentina.
11: Ahí está, ellos reconocían que era un rival bueno, algunos, pero había una mujer ahí, chacho, esta gente de España no saben, ya perdieron, ya ellos se veían que estaban ganando, tú sabes.
13: No, pues ella va a los de ellas de corazón, pero uno nunca puede subestimar a nadie, eso es así.
11: No puede subestimar, y que por cierto, lo curioso de este partido era que España era el mejor defensor y Argentina eran los mejores goleadores, pero si lo tuyo es meter goles y vas a concursar con el que es el mejor defensor,
13: no vas a
11: meter goles. Entonces más España tenía la ventaja también de la inyección de jóvenes, eso parecía elite, señores, esos chamaquitos ahí, eso parecía una liga universitaria, señores, o sea, chamaquitos todo bien rápido, o sea que está, y como dice Urbo, o sea, esta gente tiene un tremendo equipazo para el próximo mundial.
13: Sí, porque son jóvenes todavía y así saben que van a tener esa, ¿verdad?, esa veteranía 4 años más adelante.
11: Sí.
13: O sea, que van a estar fortalecidos, si no es que se lesionan, porque así es el deporte también.
11: Así, oye, pero el deporte sana también, señores. Miren, ¿ustedes se acuerdan cuando Trump hace 2 semanas estaba diciendo que sano, no viajaran a España, que se acabó todo el apoyo? Escuchen esto.
29: Spain is a wasted cause. We don't want to do any trade business with Spain anymore, by the way.
11: No queremos hacer negocios con España.
29: España
11: es un aliado terrible de la OTAN.
29: They don't participate.
11: No participan, no pagan.
29: I don't want anything to do.
11: No quiero tener nada que ver con España, dijo él.
29: Including visits.
11: Incluyendo las visitas.
29: Watch them come running back.
11: No queremos nada que ver con ellos.
29: Come running back. They treat this man terribly. And this man's a good man too. Great man.
11: Ahí está.
29: They're lucky they have him. But Spain doesn't agree to anything. And you shouldn't carry him. I mean, you sort of automatically carry because you
0: you're protecting an area, so they're there.
11: Básicamente él dice que no quiere nada con España, que son terribles todos, señores.
13: Yo lo vi allí entregando medallas y todo.
11: Pues entregó las medallas.
13: Lo vi como si nada, echándole la bendición.
11: Hubo dos jugadores de, creo que fue de España, no sé si España, yo creo que fue de España, sí, de España, que le, o de Argentina. No, hubo dos jugadores argentinos que le negaron el saludo a Trump, pero
13: España, eso no lo vi.
11: Sí, como que no le dieron la mano, lo dejaron arrollado. Pero señores, miren esto, él había hablado peste de Pedro Sánchez, que es el presidente de España. Mírenlo ahí, señores, le tomaron una foto, él se creía que nadie lo estaba viendo porque ellos estaban como en una suite. Señores, miren, después que lo estortuzó, que ha dicho que es el peor, que es terrible presidente, ahí está saludándolo y todo.
13: Trump siendo Trump.
11: Entonces se fueron a entrevistarlo y le preguntaron, mira, hay tensiones con España, vamos a escuchar lo que dijo, miren esto.
0: Yes, I spoke to Spain and I congratulated them on having a great team. I really spoke to a lot of people. No, I have no tension. I have no tension with anybody.
11: Él dice, no tengo tensiones con nadie. Tienen un gran equipo y hablé con un par de gente allí. O sea, como que parece que tuvo alguna conversación, ya sea con el presidente, con el rey de España que estuvo por ahí también. Él dice que ya se acabaron las tensiones con España solamente porque España ganó el campeonato. Mira,
13: wow. De verdad que Trump.
11: Qué locura.
13: No debe sorprendernos.
11: Qué locura, señores y señores.
13: Para que ese ambiente que él está, hay que ser así. ¿Por qué va a ser?
11: Qué locura, señores. Así que ahí está Trump. Ahora dice que después que España ganó, ya no, ya. Ahora España está todo cool con España, dice él.
13: Donald Trump, el tío tuyo.
11: Parece que probó el chorizo. Que le llevaron.
13: Le dieron. Allí estaba Melania al lado de él en uno de los juegos. Mm. De hecho, bien apestada, mano. Bien apestada, apestada.
11: Sí, me acuerdo que
13: él le habló en uno y el gesto de ella de su rostro fue. O sea, ella quiere vomitarle la cara.
11: No, también la.
13: Yo la veo así.
11: No sé si viste la esposa de David Beckham, Victoria Beckham.
13: La Victoria, sí, la llegué a ver.
11: En uno de los partidos, ella está celebrando bien brutal. Digo, él está celebrando.
13: Él
11: bien brutal y ella bien amargada. Es como este tipo de mujer.
13: Pero ella siempre ha sido así.
11: Sí, pero es como que este tipo de mujeres que odian que los maridos le hablen del trabajo, tú sabes, se veía así. Como que, ajá, chévere, otro gol más. Bien apestada y el tipo celebrando, ¡guau! Porque las mujeres, realmente, en este caso, posiblemente a Melania le importe un bledo, simplemente fue ahí porque tenía.
13: No, a mí, yo creo que a ella le importa más el juego que el tipo que tiene al lado, o sea, que su marido.
11: Sí, no, obvio.
13: Porque es que, guau, ella tiene que estar tan alta de él.
11: Bueno, ya tú sabes. Oye, bien, hablando de otros temas, señores, lamentablemente no se les dio a esta gente en Milán. Ellos fueron a ver a Bad Bunny, señoras y señores. Y hubo una tormenta de granizo, no una tormenta lluviecita, no.
13: Y era como un estadio abierto, ¿verdad?
11: Sí, al aire libre, señores. Esto que usted escucha es la gente corriendo, y esas son piedras que caen del cielo, básicamente, granizo. Solamente pudieron disfrutar del concierto 45 minutos.
13: Wow, bendito, y para que llegaran a cancelarlo es porque estaba alcohol la cosa.
11: Se tuvieron que ir.
13: Yo imagino que Benito les va a regalar eso ahora.
11: No, ya enviaron un comunicado de Live Nation donde dicen que le van a devolver los boletos con los impuestos y todo. O sea, le van a devolver el dinero más los impuestos. O sea,
13: okay.
11: Esa gente, por lo menos, vio a Bad Bunny gratis 45 minutos.
13: Ajá.
11: La gente que lo vio, de lo que viste en las redes sociales, pues quedaron satisfechos con los 45 minutos. Lo que sí es que no van a volver a hacer el concierto allí. O sea, no es cancelado. O sea,
13: es que es complicado porque imagino que él tiene una gira y eso lleva un andamiaje brutal, papi. Una logística. Eso no es que vamos a poner tres caballitos aquí, unas lucecitas y un televisor.
11: Ese es el riesgo cuando uno hace así eventos al aire libre. Porque uno no sabe. Y más ahora con esto del Super Niño, tú haces un concierto al aire libre y puede ocurrir cualquier cosa, señores y señores. Es parte de eso, ¿no? 80 mil personas, manos, fueron evacuadas, básicamente, que estaban allí en ese.
13: Claro, que salgan 80 mil personas corriendo, o sea, la logística tiene que haber sido súper buena.
11: Así mismo, ya dicen, y cayendo dos piedras del cielo, se fueron. Pues de ahí del concierto de.
13: Hay gente que con su buena actitud, como quiera, ¿verdad? Y su estado de party. Pero otra gente bien worry.
11: Así que nada, pero Bad Bunny no vuelve para allá. Entonces, hay que ver si esta gente ahora van a venir a Puerto Rico, que dicen que en Puerto Rico van a hacer y quedó dos conciertos más, el run run que hay corriendo.
13: Sí, que iban a hacer como que un cierre en Puerto Rico después que él termine todas las giras.
11: Y que hay dos fechas reservadas en Irán Bithorn, para cerrar ahí la supuesta y alegadamente, no sé si ya lo han confirmado o algo así, pero aparentemente hay un run run bastante.
13: Papi, los llena los dos.
11: Sí, claro.
13: Lo han visto aquí otra vez. Vuelvo a decirlo.
11: Sí, cuando yo le di la idea a Bad Bunny de hacer la residencia, antes de que... Porque tú te acuerdas que yo le dije primero a Bad Bunny, tú deberías hacer un concierto en Puerto Rico nada más, no tienes que salir de aquí, que la gente venga y ya. Y entonces me tomó la idea y hizo la idea que yo le di, tú sabes. ¿Qué pasa? No te ríes.
13: No, está bien.
11: ¿Qué te pasa? No, yo le di la idea, tú sabes.
13: No te quieren ni mencionar, no, ya.
1: Papi, ando recogiendo puerco para que te montes aquí. Caben tú y los panas tuyos, como lo que tú eres. ¿Ah? Un puerco era.
11: Un puerco, papá, yo le di la idea a él. Esa idea fue mía, la de residencia. Y todo el mundo lo sabe, o sea, no vengan con eso. Pero después
13: tú hablaste algo así. Ajá. Para mí que tú lo sabías ya.
11: No, yo no sabía nada.
13: Sabía,
11: no,
13: sí.
11: No, yo voy a saber yo, Urbu. Yo no tengo interior, yo no tengo conexión con esa gente. Tú sabes. Así que nada, pero Bad Bunny, cuando regrese a Puerto Rico, me llama que va a darte un par de ideas más. ¿Okay?
13: Para que te vaya bien, porque te ha ido tan mal, papi. Te ha ido bien mal. Dile ahí.
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2: Desde el centro de tráfico de Estrella Insurance. Y si andas por la 528 en dirección este, tenemos un carril bloqueado debido a un vehículo averiado en la salida 24 de la Dallas Boulevard. 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

Jersey, Connecticut, Pensilvania, a través de la Mega. Buenos días, mi gente, en la Isla del Encanto, Puerto Rico, también a través de la Mega. Buenos días, mi gente, de Miami, Orlando, Tampa y Los Cayos, a través del nuevo Sol con Z. Buenos días a toda mi gente en el DNB, DC, Maryland, Virginia, en la nueva Latino FM. Y toda mi gente conectándose ya en la aplicación La Música App en el mundo entero. Hoy celebramos.

Tengo boletos, atención. Tengo boletos para ver a Shakira esta semana. Ya esta semana, Barclays Center y en el UBS Arena. Tengo boletos para The Last King World Tour de mi hermanito Don Omar. Dime cuál es tu canción favorita y yo te la mezclo en vivo.

0: copia de esa mezcla de salsita romántica colombiana. La primera tanda, mano, la primera tanda. Estamos celebrando la independencia ya. Feliz 20 de julio. Mira, hablando del mundial ayer, qué locura ese partido, ¿verdad? Qué locura de partido, mano. Wow. Un abrazo para mi gente de Argentina. Yo sé que están tristes hoy, están muy tristes mi gente de Argentina. Tengo muchos oyentes míos de Argentina. Que se sientan mejor, hermano, pero lucharon, la guerrearon hasta el final. Y felicidades a España. España se lleva la Copa Mundial 2026. ¡Wow! ¡Qué locura, hermano! ¡Qué locura de partido! All right. Vamos a hablar con el pueblo. Hello, buenos días, good morning. ¿Con quién hablo? Buenos días, buenos días, buenos días, buenos días, buenos días, buenos días. Muy buenos días.
1: Buenos días, Ale, desde West Palm Beach.
0: Hola, mi amor. ¿Cómo te llamas tu nombre, mami?
1: Ay, mi vida, Dani Ortega. I love you.
0: I love you too, Dani. Gracias por la sintonía. Cuéntame cómo estuvo ese fin de semana, Dani.
1: Rico, bien, divino, maravilloso, bien del juego.
0: Me encantó esa vaina, mami. Gracias por estar conmigo, Dani. ¿A quién quieres saludar?
1: Uy, a mi esposo, Feli Cardoso, que es camionero. A mis hijos, Camilo, Leyani, Briana. A todo el mundo.
0: Espérate, camionero.
1: Eres el mejor, Ale.
0: Uno de los buenos.
1: Camionero, Feli. Feli Cardoso desde West Palm Beach.
0: Félix, un abrazo, mi hermano Félix. Gracias por la sintonía, mi Denis. Gracias para mi gente, toda mi gente linda de West Palm Beach, que siempre están conmigo ahí activados. Gracias por estar
1: qué
0: conmigo,
1: alegría.
0: Mi amor. Un besote para
1: qué
0: ti, para toda la familia. Siempre, mami.
1: Gracias.
0: No te me vayas.
1: Gracias.
0: A la orden, mami. No. Siempre a la orden. A la orden,
1: gracias,
0: baby.
1: Gracias, mi amor. Eres bueno, de los buenos.
0: De los buenos. Gracias a ti, mami. No te me vayas. Quédate en línea. Gracias, mi amor, por los bellos momentos. All right, ponme una más. Una más. Good morning. Buenos días por la mañana. Hello.
2: Dímelo, Alex Sensation.
0: Dímelo, a ver. ¿Cómo está, papito? ¿Cómo te llamas tu nombre?
2: Bien, Alex. Mi nombre es Sergio Rodríguez desde Miami.
0: Sergio de Miami. Miami me lo confirmó. ¿Cómo está mi gente de Miami, Sergio?
2: Papá. No, todo bien, contento, felices. Quiero primeramente felicitar a toda mi gente de Colombia, señor de la tierrita, papá. ¿Bien o no?
0: Papi, ¿de qué parte eres? ¿De qué parte eres? ¿Serio? ¿De qué parte eres?
2: Ah, no. Yo soy de Venezuela, hermano, pero soy otro colombiano más, porque Colombia y Venezuela somos una misma nación.
0: La cosa, papi, somos hermanos. Somos hermanos, sí, papi. Ahí mismito, sí.
2: Hermanito. A cuartica.
0: Papi.
2: Acuartica.
0: Entonces, ¿de dónde la arepa entonces? ¿De Venezuela o de Colombia?
2: Para mí la arepa es Colombia y Venezuela, porque no nos podemos poner a pelear por una arepa.
0: Por la
2: mitad. Reina pepeado de choclo.
0: Vamos a partirla por la mitad. Un abrazo, mi hermanito. Aquí.
2: Quiero felicitar, saludar dale. A mi esposa. Sí. Quiero saludar a mi esposa, Bonnie Barreto, a mis tres hijos, Saraí, Sergio, Saiz, a mi yerno Richard, al hermano de mi yerno, que es otra hija mía, Alba Julieta, a mi yerna amada María Teresa Ovalles, a mis tres nietos, Roman Andrés, Sara Sofía y Miranda Victoria. Sí, señor.
0: ¡Qué
2: quiero
0: lindo!
2: Quiero enviarle lluvia de bendiciones a todos ellos, a toda mi hermosa y amada familia.
0: Mira, hermosa familia, ¿verdad? Mi hermano. Mi hermano Sergio, quédate en línea, no te me vayas. Y gracias por el cariño, mi gente de Miami, Sergio, y muchas bendiciones para tu hermosa familia. ¡Sergio! All right, Alex, un saludo muy de cumpleaños para mi hijo Sebastián Sosa. Happy birthday, Sebastián, de parte de su papá Leo Sosa. Bueno, ya me activé. ¿Qué más quieres escuchar? Deja ver por aquí, Sensation. Ponme. ¿Quieren vallenato o cumbia primero? ¿Vallenato o cumbia? ¿Qué quieren primero? Dime. ¿Vallenato o cumbia primero? ¿Sentimiento? Ok, vamos al sentimiento primero.
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0: ¡Ay, hombre! ¡Feliz 20 de julio!

0: comentarios en la fotito que subí. Ponme mucho amor, muchos corazoncitos. Voy a elegir a una persona. De los comentarios. Voy a elegir a una persona de los comentarios en la última fotito que subí a mi página de IG. Y te voy a invitar al concierto de Shakira. ¿Ok? El que más comente, el que más comente, puedes ver a Shakira mañana. O el jueves. ¿Ok? Mañana o el jueves. Pero tiene que comentar. Actívate en los comentarios. Saludos para mi hermanito DJ Los Mellos en sintonía. ¡Mello, mello, mello! All right. Ya regreso. Mete mano mi hermanito Felipe, Luis, mi Jun, Daddy, Caroline, Ronald, Small, Stevie, Lex, Cali. Dale abajo.
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0: Si estás de cumpleaños, hoy feliz cumpleaños. Ponme todos los saluditos en los comentarios en la última foto. Happy Birthday Colombia. Estamos celebrando la independencia. Hoy es el día de la independencia colombiana. Saludito para todos mis hermanos colombianos celebrando. Levanta la bandera. Gracias a todos mis hermanos latinoamericanos que nos apoyan. Oye, ¿qué más te puedo mezclar? Ya sabes, el más activado en los comentarios en la última foto. Te llevo a ver a Shakira. También boletitos para The Last King World Tour de mi hermanito Don Omar.
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todos los shoutouts. Ya sabes, el más activado en los comentarios, el que más comente en el último post, te llevo al concierto de Shakira. Mañana o el jueves. This week, ya. Dale, vaya. Mete mano, Sandra Peña en LA. Love you, baby.

0: Mete mano, mi hermanito Felipe. Luismi, Yundari, Carolyn, Stevie, Smalls, Lex Cali. Dale para abajo.
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1: 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Lunes 20 de julio, celebrando la independencia de Colombia. Acabadito de llegar de Colombia, la pasamos riquísimo allá. El sábado en live fue increíble, gracias a mi hermano Johnny Rivera, Jenny López, Pastor López Jr. Eso quedó hermosísimo el live, ¿no? Espero que lo hayan grabado, tú sabes que eso lo hacemos live. ¿Qué más? All right, boletos para Shakira. Ya sabes que le voy a regalar un par de boletitos al más activado en los comentarios, el que más comente en mi última foto de Instagram. También tengo boletos para ver The Last King World Tour de mi hermano Don Omar. ¡Atención! Llamada número 9. Me tiene que decir cuántos años de independencia cumple Colombia. Y te llevo al concierto de...

0: la gente que siempre va a visitar Colombia. Tengo muchos, muchos oyentes que me envían fotos y videos cuando van a visitar la tierrita. Así que muchas gracias. Hoy estamos cumpliendo añitos. Happy birthday, Colombia. Vamos a hablar con el pueblo. Hello, buenas tardes. ¿Con quién hablo? Buenas tardes. Good afternoon.
1: Oh, hola, Alex. Soy Claudia, de la casa de Doral.
0: Claudia del Doral. ¿Cómo está, Claudia?
1: Súper bien, súper feliz, contenta de hablar contigo. Yo soy una de esas colombianas que va a saludar a mi mamá, precisamente acaba de venir de verla, a mi hermana mayor, a mi hermano, todos están en Colombia. Y soy
0: dilo
1: muy
0: nombre,
1: feliz
0: mami.
1: De ser...
0: Ah, dilo
1: mi mamá se llama Noemí, mi mamá. Mi hermana mayor Sandra y mi hermano Héctor Eduardo. Yo vivo en Estados Unidos hace 20 años, pero de verdad que quiero mucho la tierrita y voy mucho sobre todo por mi mamá. Hace mucha falta la mamá.
0: Claro, mami, hay que visitarla. La mami, hay que ir a verla cada ratico, claro que sí. Y llevarle dale el sobrecito. Y dale
2: yo
0: mucho
2: quiero
0: besito.
2: Mucho a mi suegra. Adoro a mi suegra.
0: ¿De dónde es la media naranja? ¿De dónde?
1: También, Richard.
2: También, Richard de Bogotá, y te cuento que me salió una suegra de oro. No se consigue en ningún mercado.
0: ¡Qué lindo! Me encanta esa vaina. Un abrazo a los dos. Quédate en línea, Claudia, y gracias por el cariño, mi gente del Doral. Ponme una más. ¡Una más! ¡Hello! Buenas tardes.
3: Aló. Entonces, ¿qué, parcero? ¿Todo bien? Aquí con el tío Mafla.
0: Melo, papi, Melo. ¿Cómo está todo, papi?
3: Se dice, sí, Colombia, sí, Caribe. Saludos a mi gente, parceros. Un feliz día de independencia para toda mi gente aquí en Nueva York. Y pues, quizás que ustedes lo escuchan a nivel mundial, en todo el mundo, quizás que estamos regados por todos lados, parceros. La buena.
0: La buena.
3: La casa de este lado.
0: Saludos ahí a tu parcero. Familia. Saludos a la familia ahí,
3: saludos,
0: papi.
3: Saludos a todo el mundo ahí en Queens. Saludos a todas las Sonsoguer, a la Chapi, la Sister, Andrés Felipe, Camila, el Sonso, Nicole. Bueno, ya lo saben, a todo el mundo por ahí en Queens que saben del tío Mabla. Ahí, la buena para todos. Feliz día.
0: Qué lindo. Gracias, mi rey. Quédate en línea donde me vaya y gracias por la sintonía. Sí, sí. Viene una cumbiecita ahora. Me están pidiendo cumbiecita. ¿Qué más quiere? Dime. Pídemelo rápido. Tú me la pides y yo te la toco. Yo te la mezclo. Suena más bonito, suena más light. All right, ya regreso. Mete mano, mi hermanito Felipe, Edwin, Luismi, Yundari, Stevie, Smalls, Lex Cali. Dale para abajo.
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1: Esposo Dennis Melara. Happy birthday, Dennis, de parte de su wifey Angie en sintonía. Alex, estoy de cumpleaños hoy. Luis Ángel. Happy birthday, Luis Ángel. ¿Quién más está por aquí? Alex, felicidades en el Día de la Independencia de Colombia. Feliz cumpleaños a mi hija María Tapia, de parte de su daddy Luis. Happy birthday, María. All right, vamos a la cumbia. Ding.

0: right, preparándote la próxima hora. Me falta una horita más. ¿Qué más te puedo mezclar? Call me, buscando la llamada número 9 al 1-800-315-9790. Ya regreso. Mete mano mi hermanito Edwin, Luismi, Yundari, Stevie, Small, Lex Cali. Dale pa' abajo.
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1: Ok, I'm reloaded. 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Lunes 20 de julio, celebrando la independencia de Colombia. Mi gente colombiana, ustedes saben que yo nací en Bogotá, ¿no? Bogotá, Colombia, y soy Rolito. Mis padres son del eje cafetero. Mi papá es del lado de Armenia. Mi mamá es del lado de Pereira. Somos del eje cafetero. Y yo soy Rolito. Rolito empaisado. Crecí. A los 6 años llegó mi mamá a New Jersey. Y crecí en New Jersey. A los 15 años ya estaba metido en las discotecas. A los 17 años ya estaba metido en Nueva York, trabajando en el Copacabana de Nueva York. Y ahí me bañé con toda la cultura. Aprendí de toda la música. Bueno, todo lo que ustedes escuchan hoy en la radio viene de todas las influencias que tuve creciendo en Nueva York, en New Jersey. Pero siempre, nunca olvido mis raíces, nunca olvido de dónde vengo. Y siempre le doy la mano a todos los artistas de todas las partes del mundo, de toda parte, y también de Colombia, a todos. Todos los géneros los he apoyado, desde la salsa, desde el vallenato, la música popular, la cumbia, la música urbana colombiana. Todos los muchachos siempre le hemos dado cariño aquí, así que que sigan los éxitos. Y gracias a toda mi gente latinoamericana por querernos y también por apoyarnos. Andy Rivera. Ready?

0: está por ahí. La nena Boris Santiago también en sintonía. Jason Benítez, Cristian López. Saludito para Patricia Correa. Para Olguita en sintonía. Hola, Olga. ¿Quién más? ¿Quién más? Angie de Venezuela. Hola, Angie. Ave María. Aquí estamos, hermanos, celebrando independencia. ¿Con qué terminamos? ¿Qué quieren de ñapa? Hay que tocar algo de Jason Jiménez. Claro, claro que sí, mi hermano Jason Jiménez. Musiquita popular. Claro, hermano. Uf, es algo que falta. Hice vallenato, ya hice vallenato. Claro que sí, claro. Musiquita popular, yes, puede ser. Sí. All right. Viene la ñapa. Vamos a hablar con un par de oyentes. Vamos para la línea. Hello, buenas tardes. ¿Con quién hablo? Good afternoon. Buenas tardes.
1: Hello, buenas tardes. ¿Con Camila?
0: Camila, bienvenida. ¿De dónde me llamas, Camila?
1: Te llamo de Avenel, New Jersey.
0: Mi gente de Jersey.
1: Yay. New Jersey.
0: Bienvenida, mi Camila. Gracias por la sintonía. ¿A quién quieres saludar, mi amor?
1: Quiero saludar a mi hija, que en este momento está trabajando, que la quiero mucho.
0: ¿Cómo se llama?
1: Se llama Tatiana.
0: Ok, ¿quién más?
1: A mi esposo que está en la casa. Muchas saludes.
0: Mami, deja la pena, Camila. Está penosa conmigo. Está penosa conmigo.
1: No, deja la pena.
0: Dile algo bonito a tu media naranja, a tu medio limón.
1: Ah, te lo quiero mucho. A mi viejo lo quiero mucho.
0: Nada más.
1: Te lo quiero muchísimo y que me dure muchos años más.
0: ¡Qué lindo! Mami, gracias por la sintonía, mi Camila de Jersey. Quédate en línea, no te me vayas. Gracias por estar conmigo, Camila de New Jersey, el estado jardín. Ponme una más, una más, una más, una más. Good afternoon, buenas tardes, ¿con quién hablo?
2: Good afternoon.
0: Buenas, buenas, buenas, ¿con quién hablo?
2: Buenas, buenas, buenas, buenas, como dices tú. Buenas tardes, buenos días, buenos días, buenos días.
0: Buenos días.
2: Me encanta cuando tú dices eso.
0: Gracias, mami, gracias por la sintonía. ¿Cómo te llamas?
2: Mi nombre es Janelis, somos tu fiel oyente acá de Clearwater, ya tú sabes.
0: Janelis, mi Janelis de Clearwater, agua clarita en la casa. Gracias
2: agua
0: por
2: claritas.
0: Estar. Mira, estoy buscando por allá alguito, ¿sabes? Por esa área,
2: pues,
0: por allá.
2: Pues mira, ya tú sabes, a la orden, cuando quiera. Estamos aquí a la orden, como tú dices.
0: Estoy buscando algo por allá para los weekends, para irme para allá con la familia los fines de semana, ya tú sabes. Cerquita.
2: Ay,
0: de por ahí.
2: ¡Chévere!
0: ¡Ey, mami! Eso es lo que va. Si Dios quiere. Mami, si Dios quiere. Cuéntame, ¿quién
2: si
0: quieres hablar,
2: mi Janelis? Mira, yo estoy bien, bien, bien contenta porque hoy es mi cumpleaños.
0: ¡Ah, María!
2: Así que si me pones esa cancioncita, me haces el día, ¿sabes?
0: Cónchale, y esa que no puede faltar. Esto va para ti, Janelis, y para.

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1: 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Yanelis, feliz cumpleaños, mi amor. ¿Te soplamos la velita o te partimos el bizcocho?
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0: Mete mano, mi hermanito Edwin, Luismi, Yundari, Stevie, Small, Lex Cali, dale para abajo.
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1: Loaded. Ya casi voy a anunciar el ganador de IG. Todavía tienes chance. Comenta ahí, comenta en la última fotito. 216 años de independencia. Hoy cumplimos 216 añitos de independencia. Mi gente de Colombia. ¿De qué parte de Colombia eres? Ponme también ahí en los comentarios de qué parte eres, de qué parte del pueblo eres. Mi hermano Jason Jiménez, que en paz descanse, dice:

espérate, falta esta. Mi hermano Darío Gómez. Saludito para la familia de él, que en paz descanse Darío Gómez. Del papá de los pollitos. Este tema lo hizo mi hermano Tito Rojas en salsa. También fue un éxito en salsa. Nadie es eterno, dice.

terminamos con broche de oro. Un poquito de música popular. Así le decimos en Colombia, música popular. Bueno, feliz 20 de julio para todos mis colombianos, que sigan disfrutando, sigan pasándola rico hoy, mañana y siempre. Adiós a los que se quedan. Mira, bueno, mañana, ah, espérate, IG Winner, ay, casi se me va, espérate, IG Winner, se llama Nati Versa, Nati Versa, mándame un DM, mami, Nati Versa, tiene dos boletos para ver a Chuck.

0: Z, toda mi gente del DMV, DC, Maryland, Virginia, en la nueva Latino FM y todo el mundo en la aplicación La Música App. Que tengan una linda tarde, una linda semana. Gracias por la sintonía y Dios los bendiga. Mete mano mi hermanito Edwin, Luismi, Yundari, Stevie, DJ Smalls, Lex Cali, dale para abajo.
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Este quien te acompaña, Nino Davis. Muchísimas gracias por la sintonía. Bueno, oficialmente ya estamos arrancando el podcast.

0: te los doy exactamente a las 3:40, ¿ok? Y recuerda que esta es la hora de las noticias locales.
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Nino Orlando, este es quien te acompaña, Nino Davis. Muchísimas gracias por la sintonía. Bueno, y esto es bien sencillo. Estamos en la hora de las noticias locales. En exactamente 6 minutos, a partir de ahora, te voy a traer una nueva información de lo que está pasando aquí en Central Florida. Y te voy a dar un adelanto. La semana pasada, el precio de la gasolina nos subió 19 centavos. Yo sé que tú te diste cuenta, porque yo también me di cuenta. Bueno, para esta nueva semana se aproximan grandes cambios y yo te doy todos los detalles en 6 minutos.

me llamo Heidi de Orlando y me acabo de ganar unos boletos con mi emisora favorita, el Nuevo Sol 95.

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Esto escuchas el party de la tarde, lunes a viernes desde las 13. Bueno, y como ya te diste cuenta, la gasolina volvió a subir debido a que se reactivaron los conflictos del Medio Oriente. Bueno, yo te tengo una solución. 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Vamos.

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95, líder en variedad y diversión en Orlando. Este es quien te acompaña, Nino Davis. Muchísimas gracias por la sintonía. Bueno, nos escucha siempre desde las 3 de la tarde. Y mira, como estamos hablando de noticias locales, si a ti en algún momento de la semana te toca manejar cerca del área de Leesburg, Tavares, Eustis, Mondora, Wapopka, se está llevando a cabo ahora mismo una operación que se llama Operation Best Foot Forward. ¿Qué es esto y por qué te tiene que importar? Bueno, en exactamente 6 minutos te doy todos los detalles.

0: El nuevo Sol 95, el líder en variedad y diversión en Orlando. Tú escuchas el party de la tarde. Este quien te acompaña, Nino Davis. Muchísimas gracias por la sintonía. Siempre nos escuchas live desde las 3 de la tarde. Bueno, y si tú eres de los que te toca manejar cerca, mira, del área de Apopka, Mondora, Tavares, Eustis, toda esa carretera por ahí, te toca manejarla, la 441, pues mira, en este preciso instante se está llevando a cabo la operación Best Foot Forward. ¿Qué es esto? Bueno, una campaña de seguridad vial que busca que los conductores, o sea, tú que estás manejando, respeten el derecho al paso a los peatones en los cruces marcados, ¿ok? Eso arranca hoy, desde el 20 de julio, y se va a extender hasta el próximo 4 de agosto. ¿Qué va a estar pasando? Bueno, policías, así mismito, policías van a estar vestidos de civil, cruzando por la calle, por un cruce peatonal. Si tú no te detienes, por ninguna razón del mundo va a haber otra patrulla escondida y se te va a ir detrás para nada más y nada menos que darte una multa de $164 y quitarte 3 puntitos de tu licencia de conducir, ¿ok? Así que ya lo sabes, que en guerra avisada muere menos gente. Después no diga que no te enteraste, porque aquí siempre te ponemos al día con todo lo que está pasando en Central Florida y la operación Best Foot Forward se está llevando a cabo en toda esa zona de Mondora, Apopka, Eustis, ya lo sabes, por ahí también, ¿cómo se llama? Tavares y Sorrento. Toda esa zonita, bien pendiente, ¿ok? Maneja con cuidado. Mira, y si tú lo que estás buscando es ganar boletos, esto es bien sencillo. Regresaron las famosas trivias. Primera persona que me conteste correctamente al 407-4659-595, 407-4659-595, y me diga el nombre real de Ñengo Flow. Yes, el nombre real de Ñengo Flow a través del 407-465-9595. Le regalo 2 boletos para que se vaya este sábado 5 de septiembre al Central Florida Fairgrounds en el Día Nacional Urbano. 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

Razón, el nuevo sol 95, líder en variedad y diversión en Orlando. Este quien te acompaña, Nino Davis. Muchísimas gracias por la sintonía. Bueno, y quiero felicitar a los muchachos del Colegio Técnico Orange. Oye, que estuvieron ganando premios en la, Conferencia Nacional de Liderazgo en Washington, D.C. de la FCCLA 2026, by the way. Y a su mentora, Zulma Cintrón. Si alguien la conoce, díganle que yo la quiero mucho. Ella fue mi mentora también y me llevó a ese campeonato en el año... Bueno, no hablemos del año, pero yo también fui de esos campeones. Pero para ese entonces yo no representaba a Orlando, representaba a Puerto Rico. Así que enhorabuena por los muchachos de Orlando que están rompiendo.

0: 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Este quien te acompaña, Nino Davis. Muchísimas gracias por la sintonía. Bueno, y por dos boletos para el Día Nacional Urbano a través del 407-465-9595. Las famosas trivias del party están de vuelta. Y tengo a Bianca. La pregunta es la siguiente: ¿cuál es el nombre real del cantante Ñengo Flow? Dímelo, Bianca.
1: Edwin Laureano Edwin Laureano Rosa Vázquez Ortiz.
0: Ahí está, Edwin Laureano Rosa Vázquez Ortiz, que va a estar presentándose aquí en Orlando.

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el nuevo Sol 95, líder en variedad y diversión en Orlando. Arrancando otra nueva hora más del party de la tarde. Este quien te acompaña, Nino Davis. Muchísimas gracias por la sintonía. Bueno, y esta hora ya básicamente es la hora del chismorreo, donde vamos a estar chismoseando de todo. Y mira que ha pasado mucho en este fin de semana. Sí, pasó lo de la final del mundial, que eso fue ayer. Hay uno que otro chismecillo de por ahí. También del concierto que le cancelaron a este famosísimo cantante porque empezó a caerle hielo en la tarima. Así como lo escucha, hielo. También una fusión que se habló mucho. No te vistas que no vas. Así le dijo el gobierno de Estados Unidos. ¡Ay! Esto está que pica. Y está, por supuesto, si te quieres ganar un almuerzo completamente gratis, vengo con eso. ¡Nueva!

0: Nuevo Sol 95, líder en variedad y diversión en Orlando. Tú escuchas el party de la tarde. Este quien te acompaña es Nino Davis. Muchísimas gracias por la sintonía. Bueno, ya estamos en medio de la hora del chismorreo. Y como te adelanté ahorita, mira, se hablaba un poquito de lo mucho que pasó ayer en la final del Mundial entre Argentina y España, que todos sabemos que España dio lo mejor de sí y ganaron, dejaron a la tropa de Messi llorando. Está bien, eso pasa. Todos perdemos en algún momento de la vida. Mira, también famosísimo cantante, le ocuparon todas sus cositas en Colombia. Sí, lo están investigando, dicen que lo quieren meter para adentro y botarle la llave, tanto así. Bueno, a las 4 y 22 te hablo de lo que pasó en el Mundial. También a este famosísimo reggaetonero que básicamente le dijeron, mira papi, aquí no va a haber concierto, este hielo no para, vamos a cancelar todo, y si no, pues regresamos más tarde. Toda esa info te la doy a las 4 y 28. También a las 4 y 39 hablamos de lo que pudo haber pasado, porque el gobierno de Estados Unidos acaba de frenar esto y podría afectar a muchísimas personas. También del colombiano que lo quieren meter para adentro, eso viene como a las 4 y 50. Pero si tú lo que quieres es ganar a esta hora, mira, desde ya vamos a empezar con esto rápido, porque tú sabes que la gasolina está cara y los biles no bajan. Bueno, pues, no son 95, el party de la tarde, te quieren invitar el almuerzo, así como lo estás escuchando. 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

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Bueno, y tú sabes que ayer fue la final del Mundial. Estuvo espectacular, by the way. El espectáculo de medio tiempo, estoy casi seguro que no van a nominar a ningún Emmy como el de Bad Bunny, pero está bien, es su primero. Así se empiezan las cosas. Bueno, lo que está hablando todo el mundo en las redes. El encuentro no tan esperado, porque yo creo que nadie se esperaba esto, entre Tom Cruise y Shakira. Luismi, los vieron juntitos, hablando de cerquita y toda la vuelta, pero yo pensaba que Shakira tenía novio, el mexicano, el que sale en la película Jurassic World, pero yo no lo vi allí. Y Tom Cruise empezó, mira, como dirían en mi barrio, a tirar maíz. Oye, se verían lindos Shakira y Tom Cruise, sí.

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0: 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Este quien te acompaña, Nino Davis. Muchísimas gracias por la sintonía. Bueno, y el mismísimo Bad Bunny vivió un momento de película en Milán. En medio de su gira, debí tirar más fotos, versión Europa. Bueno, estaba allá en Milán a punto de arrancar su concierto. Estadio lleno, no era un estadio, literal era un hipódromo. Con 80 mil personas adentro. Y se ha tirado una granizada, ¿sí? Lloviendo hielo, literal. Tuvieron que cancelar el concierto, devolverle el dinero a esas 80 mil personas. Y aproximadamente 250 personas tuvieron que ser atendidas porque el hielo le rajó la cabeza. De lo duro que estaba cayendo. Así que eso sí que es tener mala suerte. Fueron 10 minutos corridos de granizo. Yo he visto caer granizo aquí en Central Florida, no es nada bonito. Imagínate estar ahí al aire libre y que empiece ese hielo a darte en la cabeza.
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0: 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Tú escuchas la hora del chismorreo en el party de la tarde. Y este que te acompaña, Nino Davis, muchísimas gracias por la sintonía. Bueno, y hablando de chismes, esto acaba de salir y es como que un no te vistas que no vas. Y es lo que le acaba de decir una jueza en California, una jueza federal, by the way, a la mega fusión entre Paramount y Warner Brothers Discovery. Tú sabes que estas plataformas de Warner Brothers, Discovery, Paramount, todas se iban a unir para hacer básicamente lo que es una, como una super app gigantesca donde vas a encontrar películas, series, todo lo de Paramount, todo lo de Warner Brothers y Discovery, todo en una sola app. Pues bueno, totalmente paralizada por al menos 14 días luego de que 12 estados estuvieran demandando para bloquear esta compra, alegando de que la unión va a ser demasiado grande de entretenimiento con demasiado poder y va a haber menos competencias como para la gente de Netflix y otras aplicaciones más pequeñas que no tienen tanto poder como estos gigantones, y hasta podrían haber recortes de empleo. Así que vamos a ver, la próxima audiencia va a ser el próximo 3 de agosto, que se va a decidir si lo vuelven a bloquear, lo cancelan definitivamente o le dan para adelante. Bueno, ya sabemos que la última vez que pasó esto, que se opusieron a una mega fusión aquí de esta gigantesca en Estados Unidos, fue con la aerolínea Spirit. ¿Te acuerdas? Que se iban a unir, en aquel entonces era con JetBlue. Se iban a unir con JetBlue y un juez federal la pagó, la pararon, y mira cómo terminó la cosa. Así que bueno, ya veremos lo que dice el destino con esto del entretenimiento. Y por supuesto, tú te enteraste en el party de la tarde. 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
0: Desde el centro del tráfico de Estrella Insurance, si estás en la I-4 de camino hacia Lake Mary, entérate que hay un accidente muy cerquita de la salida 96 que te lleva al rest area causando demoras. 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

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Este quien te acompaña, Nino Davis. Tú escuchas la hora del chismorreo del party de la tarde. Y la cosa está que arde para el cantante Charlie Sa. Pasó de cantar boleros a tener que dar explicaciones a las autoridades colombianas. Oye, le ocuparon un centro comercial, un hotel y dos discotecas por una investigación por presuntos nexos con dinero de paramilitares. Oye, él lo está negando todo, así que hay que estar bien pendiente a qué pasa con él, si es que lo encierran o no. Tú sabes que eso allá ahora, con el presidente nuevo que viene, ese tipo no va a perdonar a nadie. Lo próximo, DJ Leoni.

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0: 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Y esto ahora tenemos reporte de accidente en el área de Orlando, específicamente en la Central Florida Parkway. Si te mueves hacia el oeste, justo en la salida que te lleva hacia la I-4. 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
1: El líder en variedad y diversión en Orlando, mezclando en vivo al internacional DJ León y este quien te acompaña, Nino Davis. Muchísimas gracias por la sintonía en tu lunes. Bueno, y otra de las mega tiendas más grandes de Estados Unidos dice que se va. Dice que se va, de que las cosas están apretaditas y van a tener que empezar a cerrar tiendas. ¿Quiénes son estos? Y esto sí que es sorprendente para mí. Te doy los detalles en breve.

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Este quien te acompaña, Nino Davis. Muchísimas gracias por la sintonía. Bueno, y entérate que la cadena de tiendas Dollar Tree acaba de anunciar que va a estar cerrando tiendas durante este año, muchas de ellas del estado de la Florida. Y por ahora son 75. Hay que estar pendiente porque, oye, yo voy bastante a Dollar Tree. A los nenes les gusta comprar chuchería ahí.

0: Tati Diversión en Orlando, mezclando en vivo el internacional DJ Leoni, este quien te acompaña, Nino Davis. Muchísimas gracias por la sintonía. 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
0: 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A esta hora tenemos reporte de accidente en el área de Osceola County, específicamente la I-4 moviéndote hacia el oeste, justo antes de la salida 62 que te lleva a la World Drive. 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

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Este es quien te acompaña, Nino Davis. Tú escuchas el party a la tarde, lunes a viernes, desde las 3. 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
2: 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Carretera bloqueada debido a un incidente en la OBT dirección sur entre la Donegan Avenue y Hilda Street. 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
2: 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Carril expreso bloqueado debido a un accidente en la I-4 en dirección este, antes de la salida 67 que te lleva a la ruta 622. ¿Quieres ahorrar hasta la mitad en tu seguro de auto? 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
2: 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Carril bloqueado debido a un accidente en la ruta de los Toles 417, en dirección sur entre la salida 10 y la salida 6. 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